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0: Mi querido Junífero.
1: Una señora en un bus le iba dando pocheca a un niño. La señora estaba muy simpática, muy bonita. Ajá. Cuando saca esa pochequita para darle al niño y el borracho se queda mirando y dice, señora, no me la va a creer, pero su niño me invitó a almorzar. Le dice la señora, desgraciado, descarado, este bobo, ¿qué le pasa? Yo, una pregunta, señora, tranquila. Dijo, a ver, dígame. Digo, ¿usted solamente le da lechecita al niño? Digo, no, señor. Mire usted, que también le doy juguitos. Dijo, ¿y cuál de las dos es la de los jugos?
0: ¿Qué opinas tú de ese?

0: la capital norte santandereana. Reportan el clima ya en el 310-268-6075. ¿Cómo están los barrios de mi amada Cúcuta? Los patios, Villa del Rosario, el Zulia.
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0: Acompañarte en esta noche sabrosita, noche como fresca en la capital norte santandereana. ¿Cómo están los barrios de mi amada Cúcuta? ¿Qué están haciendo, mano?
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0: ¿Desde qué parte de este planeta Tierra nos dices así?
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5: Llega la muchacha a la universidad y le dice al profesor: señorita Sánchez, ¿por qué llegó tarde?
6: Dijo: es que un muchacho me venía siguiendo.
5: Dijo: ajá, ¿y entonces?
6: Ay, no, él andaba muy despacio.
5: Dijo el tipo: no, yo no entiendo a mi señora, no entiendo a mi señora. Le dije: póngale a calentar la leche al bebé, oiga, y se fue y se quemó el pecho. No, ¿qué estamos haciendo?
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0: me caso contigo.
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2: Un papá que trabajaba mucho, ¿sí me entiende? Y muy, muy trabajador. Y el señor pobrecito trabajaba también y la señora también trabajaban tanto. Y el niño estaba en la escuela y le dice a la profesora: Pachito, ¿por qué está tan preocupado? Y yo, es que mi papá trabaja mucho y mi mamá también trabaja mucho para que yo estudie en esta escuela. Le dice la profesora: ¿y cuál es la preocupación? Dijo, que de pronto se me escapen.

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4: La leona le dijo al león:
5: lo sé todo.
4: Uy, y el león se asustó, dijo: sí, a ver, ¿cuál es la capital de Checoslovaquia? decía la mamá a sus hijitos: mire, el tigre, el león, la hiena, la pantera, esos son animales inofensivos. Terrible, la gallina, el pollito, el pajarito, le decía la mamá lombriz a sus lombricitas.
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le dice a Guevardón, amigo, oiga, pst, le cambio mi escopeta por su caballo. Y yo, no, si yo, mejor dicho, este caballo lo tengo desde que era un potrillo. Dijo, pues cámbiemelo, igual yo tengo esta escopeta desde que era revólver.

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5: Estaban unos tipos por allá en la selva y de pronto le salió un león. Le salió un león en la selva y dijo uno de ellos: uy, hermano, pásame los tenis. Dijo: ay, sí, pásame los tenis. ¿Le piensa ganar al león? Dijo: no, le pienso ganar a usted. Le decía la mamá pulga a la pulguita chiquita: estudie para cuando sea grande tenga su propio perro.

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Imagínese que don Nicolás se cayó a un río. Se cayó a un río, don Nicolás. Oiga, y vinieron dos colombianos, dos muchachos colombianos que estaban en el río, ahí por el lado del Táchira. Oiga, y lo sacaron, lo rescataron, y él les dijo: bueno, yo por ustedes voy a hacer lo que quieran por haberme rescatado. Pídanme lo que quieran. Dijo uno: yo quiero un carro. Y el otro dijo: a mí me paga el funeral. Dijo: ¿cómo así que a mí me paga el funeral? ¿Se piensa morir o qué? Dijo: sí, cuando mi papá sepa que lo rescaté a usted me va a matar.

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1: Llega un tipo donde el doctor y le dice: doctor, estoy muy preocupado. Últimamente mi mujer cuando habla, hace pausas para respirar.
2: Oiga, llegaron a una notaría después de muchos años de separarse en el divorcio, ¿no? Y llegaron y cuando llegó la señora se había mandado colocar senos, se había puesto linda, estaba toda flaca, bella. El man que había sido el esposo y con el que se iba a divorciar le dijo: Marta, ay, Marta, ay, antes de divorciarnos, ¿por qué no hacemos el amor por última vez? Dijo: sobre mi cadáver. Dijo: sí, como siempre, no importa.

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3: De la historia negra, de la historia nuestra, caballero. Y dice así.

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0: Si yo soy y le pongo el...
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2: Llamaron a un señor al teléfono. Mire, aló, es la policía. Sí, señor, dígame. Es que detuvimos a su suegra por conducir ebria. Y si no paga una fianza de 15 millones de pesos, lamentablemente vamos a tener que soltarla.

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4: La mamá pulpo regañando al pulpito. Le decía, ¿cuántas veces le he dicho que coja el lapicero con la mano derecha? Le dice Leona al tigre, agarrándolo aquí por el cuello, ¡wow! ¿Quién es el rey de la selva? ¿Quién? Y le dijo, usted es el rey de la selva, y lo soltó. Luego fue y prendió a la jirafa, ¿quién es el rey de la selva? Y la jirafa le decía, usted, y lo soltó así el cuello. Luego le dijo a la hiena, ¿quién es el rey de la selva? Pero la prendió aquí el cuello, y la hiena, usted... Tú. Y luego fue al elefante. ¿Quién es el rey de la selva? Y el elefante lo cogió él con el moco, le dio tres vueltas, le metió tres patadones de un patadón, pues ya lo lanzó contra un palo y dijo, León, ay, ¿pero qué? Está bien que no se sepa la respuesta, pero no es para que se ponga así.

0: soy el chofer. También voy a Sonora, Sinaloa, con Aloa, Durango, Zacatecas, Nayarit, Jalisco, Guanajuato, Querétaro, Hidalgo, Colima, Tlaxcala, Oaxaca, Chiapas, Tabasco, Campeche y Quintana Roo. ¡Ay, hijo de su!
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Llega Moncada con una chamba en la cabeza, pero impresionante allá el médico. Ay, una rajadura impresionante. Uy, ¿y eso qué le pasó? Le dijo el cirujano. Y un golpe de calor, doctor, un golpe de calor. Dijo, ¿un golpe de calor? ¿Semejante rajadura? Dijo, sí, es que mi esposa me tiró la plancha.

0: Este amor es el amor más grande de mi vida. 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
5: Una rana llegó al médico. Doctor, dijo, ¿qué tiene, ranita? Dijo, tengo alma, hombre. Una vaca le dijo al toro, ma, soy clara pura, pero me puede decir clara porque ya no soy pura. Y le dijo el toro esto, yo soy carambolas, pero desde ayer soy solo caran.

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0: Gracias, mi amor. No comprendí la razón que te alejó de mí, de amarte más. El amor es quien decide el camino que toma la vida, es quien toca las puertas de tu otra razón de amar. Y yo no puedo insistir.
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Chino, yo espero cansó, mano. ¿Sí lo ha visto? El boyacomancito, el chiquito. ¡Ay! No se berraco, chino, que ya se empezó. Papá, ¿puedo jugar con el perro? Yo, no. Papá, ¿puedo jugar con él? Le dije, no, que lo muerde. Digo, papá, déjeme jugar con el perro. Le dije, no, que lo muerde. Digo, déjeme jugar con el perro. Le dije, hombre, que no, que lo muerde. Digo, déjeme jugar con el perro. Le dije, juegue. Dijo, así, para que me muerda.

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5: Papi, ¿tú sabes qué es el eco?
6: Sí, mijito. Es el único que se atreve a responderle a tu mamá.
7: Oiga, llamaron a una casa. ¡Aló! ¡Aló! ¿Hablo con Sumatra? Dijo, ¿será con la Sutra?

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5: Había una arañita, pobrecita, una arañita. Una arañita en el sanitario, en la taza, pobrecita, se quedó y se resbalaba. Y subía por la taza al sanitario y ella se resbalaba. Y de pronto llegó una señora a hacer sus cositas ahí en el baño. Se sentó la señora en el sanitario y la arañita se quedó mirando para arriba y dijo, ¡mami! El policía de tránsito detiene al tipo porque iba como sospechosamente embriagado. Y le dijo... El policía, amigo, creo que le voy a hacer un comparendo. Dijo, a mí no me compare. Con nadie me compare. No, señor, que le voy a hacer un parte. Dijo, bueno, ¿de parte de quién? ¿De parte de quién? Le voy a hacer una multa por estado de embriaguez. Dijo, ah, ¿multa por qué? Por estado de embriaguez. Multa no, hágale multa para su abuela. A mí no, porque, vea, ¿sabe qué? Haga lo que quiera. Y yo cuando estoy borracho no peleo con nadie.

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0: Una gallinita, pobrecita, una gallinita se metió a un coro navideño y se puso a cantar y le salieron gallos.
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1: Borracho llegó a donde el cura dijo: padre, yo necesito un carro, pero de los últimos, de los bacanos, un carro de los chévere, ¿oyó? Un carro bien elegante, de esos nuevos que tienen de todo. Y salió el cura, le dijo: joven, usted necesita ir a un concesionario. El letrero que está aquí arriba es confesionario. Una gallina en la policía y se fue a hacer un arresto. Se fue a hacer un arresto. Iban a arrestar a la zorra, pero la zorra le salió grande. ¡Uy! Y la gallina empezó a llamar por teléfono. Necesitamos apoyo.
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0: El otro día venía un man en un carro. Oiga, y necesitaba un baño. Venía un extranjero en un carro. Necesitaba un hijo de puerca baño. Y entonces paró para allá donde los parroquianos. Paró donde unos parroquianos. El man estaba menesteando un baño porque estaba que se le salía el chichi y el popó. Y se paró al lado del campesino y le dice el tipo, excuse me, do you speak English? Dijo el campesino, ¿cómo? You speak English? Dijo, no sé qué está hablando usted, se me dice. Entonces el man, el extranjero, pensó, dijo, bueno, well. Parlez-vous français? Dijo, ¿cómo es su merced? Dijo, ¿parlez-vous français? You know, si no sé qué me está hablando, que pan francés es el único que le entiendo, pero no le comprendo. Y el extranjero, ya que se le salía la pomada, hijo de madre. Dijo, bueno, ya, excuse me. Please, ¿parla italiano? Dijo, ¿cómo es su merced? Dijo, que sí, ¿parla italiano? Dijo, no, pero este man no sé qué está. Entonces le habló en chino. Dijo, ¿guachimoco, chuchicaca? Dijo, no, menos. Dijo, ¿guachichí con chicaca? Dijo, no, menos. Y se fue, el extranjero se fue. Y eso, se cagó en ese carro, se volvió nada. Y entonces el campesinito dijo, le dijo al papá, sí, ve, papá, es importantísimo saber varios idiomas. Dijo, pero este se sabía como 5 y no le sirvió ninguno. Mire, se fue cagado.
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1: Una gallinita estaba en una esquina y vio pasar un gallo grande, pispireto, y dijo la gallina: uy, ¿pero qué? ¿Quién pidió pollo? Un gato al frente de una ratonera. Y así el gato. Y salió el ratoncito tranquilo y llegó el gato y ¡ñum! Le pegó su pañada y se lo comió. Y dice el gato, después de que se comió el ratón: aquí el que no es bilingüe se friega, ¿oyó?

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0: Digamos que cualquier parecido con la vida real es pura y mera coincidencia. Uno de los grandes clásicos de la música vallenata en ese proceso de divorcio y separación entre Juancho Royce y Diomedes Díaz, y el reencuentro, o mejor, esa fase ya plena de grabación de Diomedes con el gran Gonzalo Arturo El Cocha Recocha Molina, en una super cancionzota que da razón y título genérico a este álbum, donde viene Sin Medir Distancia, Sin Ti, viene un compilado de éxitos, y que esta canción de una u otra forma se ha ido convirtiendo en uno de esos clásicos gold en la historia musical de este artista nacido en el departamento de La Guajira, en La Junta.
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0: como decía siempre el cacique Diomedes, orgullosamente indio guayú, orgullosamente de la india y de la línea aborigen guayú. Hace parte de esas canciones super clásicas para comenzar esta mañana de Mar Viernes, martes, hiper super contra olimpiquista. 5 con 16 en Colombia, son las 6 de la mañana más 16 en toda Venezuela. Doña Magola, feliz mañana, feliz arranque de jornada con Olímpica.
2: Y que viva Venezuela en esta mierda, caballero. Claro que sí, papá Nando, buen día para usted, para WT, para todos los olimpiquistas. Saludos especiales y bienvenidos a Temprano Más Bacano en esta edición de hoy martes. Sí, señores, ya martes 4 de agosto, este mes que va avanzando también muy, pero muy rápidamente. Para todos ustedes, un muy buen día. Bienvenidos a esta gozadera olímpica de la mañana.
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0: WT, don William Torres, feliz mañana, feliz arranque de jornada con Olímpica. A ver, ¿por el 3 o por el 4?
3: Por ese.
0: Ah, hoy cambió, ayer era el 4, hoy se fue por el 3.
3: No, porque ese mora me queda más cerquita de ese.
0: Ah, y se trasteó, se trasteó.
3: Ayer estaba usando el de la diva, pero me sentía muy, muy diva.
0: Muy distante.
2: Ah, sí. Ese me siempre diva, nunca en diva.
0: No vaya a explicar que oscurece.
3: Buenos días para usted y para todos los olimpiquistas que de muy, muy, muy, muy temprano están activados, ya están a través de nuestras plataformas digitales en TikTok. A toda la gente del campo, a toda la gente del agro que están muy, muy, muy, muy en sintonía. Una mañana para recordarles, hoy se conmemora en Colombia el Día Nacional del Comunicador Social y Periodista. Hoy 4 de agosto se está celebrando gracias a esa ley. Y ¿sabe por qué se conmemora? Porque ese 4 de agosto del año 1794, Antonio Nariño fue el día que publicó la traducción de los derechos del hombre y del ciudadano. O sea, desde 1794, un 4 de agosto, Antonio Nariño tradujo eso y se conmemora el Día del Comunicador Social y Periodista. Así que para todos los colegas, para ustedes muchachos, feliz día también.
0: Muy bien, doña Magola, feliz mañana, generalísimo del humor, don Julio Rojas, feliz inicio de jornada con Olímpica.
2: Muy buenos días para todos los olimpiquistas, para todos los que ya están como siempre conectadísimos, escuchando la número uno Olímpica Estéreo. Ya saben que tendremos la información que no puede faltar, el buen humor, la buena música. Además de eso, nuestro WhatsApp Olímpica muy activo, 310-268-6075, cumpleañeros, clasificados, tema del día, lo que ustedes deseen. Y así arrancamos, temprano es más bacano.
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0: Son las 5 de Olímpica con 19 minutos en Colombia, 6 de la mañana más 19 minutos en todo el territorio bolivariano de Venezuela. Entrando en materia informativa, las noticias con las cuales se levanta Cúcuta, la frontera norte de Santander y el país. Muchísima atención. Alcaldía decreta día sin carro y sin moto en Cúcuta para este viernes de Olímpica, 7 de agosto. La administración municipal definió medidas especiales que restringirán justamente y que van a restringir desde el día jueves 6 de agosto hasta el día sábado 8 de agosto. La alcaldía de Cúcuta dio a conocer una serie de medidas especiales en la movilidad y seguridad de la ciudad con motivo de la posesión del presidente electo Abelardo de la Espriella, que se realizará este viernes 7 de agosto en la Sultana del Valle, Santiago de Cali, que es territorio olimpiquista. Entre las disposiciones está la realización de un día sin carro ni motocicletas a partir de las 7 de la mañana hasta las 5 de la tarde, desde el jueves 7 de agosto hasta el día sábado. Además, la administración municipal decretó la prohibición del parrillero en motocicleta, bien sea hombre o mujer, desde las 6 de la mañana del día jueves 6 de agosto hasta las 6 de la tarde del sábado 8 de agosto de este mismo mes. El anuncio fue realizado por el alcalde Jorge Acevedo, quien también aseguró que estará restringido el transporte de vehículos pesados durante el 7 de agosto. Esta noticia hace parte del desarrollo informativo de este arranque de jornada con Olímpica.
2: Bueno, ya son las 5 de la mañana con 21 minutos. Atención, porque un juez de control de garantías envió a la cárcel a 10 presuntos integrantes de una red de narcotráfico que operaba en la Comuna 8 tras una investigación de 3 meses liderada por la Fiscalía General de la Nación. Durante operativos simultáneos de allanamiento de barrios como Antonia Santos, Estoraques, el barrio Belén, donde las autoridades neutralizaron al menos 9 puntos de expendio. Se logró el decomiso de marihuana, cocaína, dinero en efectivo y elementos utilizados para la dosificación de droga. A los procesados se les imputó el delito de tráfico, fabricación o porte de estupefacientes y, aunque ninguno aceptó el cargo o los cargos, deberán cumplir medidas de aseguramiento preventiva en centro carcelario mientras avanza el proceso judicial en su contra.
0: 5:22 en Colombia, 6 de la mañana más 22 minutos en todo el territorio bolivariano de Venezuela. Campanazo de Olímpica, y que es de paso ecos del inicio informativo de Olímpica en esta semana, que da inicio a su vez al octavo mes del año, año hiper super contra olimpiquista. Muchísima atención, Defensoría del Pueblo alerta por escalada de violencia tras atentado contra la policía en Cúcuta. La entidad señaló que los recientes ataques contra la fuerza pública en norte de Santander aumentan los riesgos para la población civil y pidió reforzar las medidas de prevención y seguridad. La Defensoría del Pueblo expresó su preocupación por el atentado con explosivos ocurrido la madrugada del día sábado de Olímpica contra el comando del Departamento de Policía del Norte de Santander en Cúcuta, hecho que dejó 11 policías y 3 civiles heridos. A través de un comunicado, la entidad señaló que la detonación de un carro bomba en zona urbana representa una escalada de violencia que incrementa los riesgos para la población civil y genera temor entre la ciudadanía. La Defensoría recordó que este ataque se suma a otros hechos registrados durante la última semana en el departamento, entre ellos el atentado contra el mayor José Luis Vargas, comandante de la estación de policía de Puerto Santander, y la emboscada contra el coronel Jorge Andrés Bernal Granada, comandante de la Policía del Norte de Santander, en la vía entre el Zulia y Sardinata, que son territorios olimpiquistas. Para la entidad, estos hechos evidencian una intensificación de las acciones violentas dirigidas contra la fuerza pública y un aumento a la exposición de la población civil a situaciones de riesgo. En el posicionamiento, digamos que en este pronunciamiento, la Defensoría reiteró que el derecho a la vida debe prevalecer en cualquier circunstancia y recordó que las partes involucradas en el conflicto están obligadas a respetar los principios de humanidad, de precaución y proporcionalidad, evitando acciones que generen afectación indiscriminada o terror entre la población. Asimismo, hizo un llamado a los grupos armados, conductor que va a 94.7 con Olímpica, a los grupos armados ilegales para que cesen toda acción violenta y respeten la población civil, sus bienes y la infraestructura residencial que hace parte de las comunidades. La entidad también instó a las autoridades nacionales, departamentales y locales a fortalecer las medidas de prevención, protección y respuesta frente a los riesgos que enfrenta Norte de Santander, así como avanzar en la celeridad en las investigaciones para esclarecer los hechos y evitar nuevas afectaciones. Finalmente expresó su solidaridad con los integrantes de la fuerza pública y los civiles que resultaron heridos en el atentado y manifestó su deseo de una pronta recuperación para las víctimas.
2: Ya son las 5 de la mañana, 25 minutos. Atención, porque tras atentado terrorista en Cúcuta que dejó al menos 12 policías heridos, se tomaron drásticas medidas en el aeropuerto Camilo Daza. La reciente ola de violencia en Cúcuta ha obligado al aeropuerto internacional Camilo Daza a reforzar sus protocolos de seguridad. Desde el 2 de agosto solo se permitirá el ingreso a pasajeros con reserva confirmada y personal autorizado, una medida anunciada por Aeropuerto del Oriente SAS tras el atentado con explosivos contra el comando de la policía. Las
4: autoridades precisaron que no se permitirá el ingreso de acompañantes mientras esta medida transitoria se encuentre vigente. Esta política restringe temporalmente la presencia de personas no vinculadas oficialmente al sector aéreo, buscando limitar riesgos y agilizar la respuesta ante emergencias. El aeropuerto ha coordinado la ejecución de estas directrices con entidades oficiales. Desde la administración aseguraron, esta decisión obedece a una coordinación con la autoridad aeronáutica y busca fortalecer las condiciones de seguridad para nuestros usuarios al interior de la terminal, así como contribuir al desarrollo de la operación aérea. Los viajeros deben llegar con anticipación y portar su reserva o tiquete para acceder sin contratiempos.
0: 5:26 en Colombia, 6 de Olímpica, 26 minutos en Venezuela.
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0: Y llegó el momento de reír a esta hora en Temprano Más Bacano. Oiga, llegué y le hice un amigo al otro, ¿sabe que me dijeron? Que si yo cocinaba con vino, la comida salía riquísima, dijo, ¿verdad? ¿Y qué pasó? Dijo, acá estoy borracho y con el guiso todo quemado. Oiga, llegué y le dice el hijo a la mamá, mamá, mamá, una preguntita. ¿Cuántos años vive un burro? Dijo, ¿y eso qué le pasó, papito? ¿Se siente mal o qué? Llegué y le dice la mujer al marido, le dice, mire, lavé toda la ropa suya y no encontré ni un cabello de una mujer. Dijo, ¿y entonces cuál es el problema? Dijo, no puedo creer que me estés engañando con una calva.
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0: una cantidad de eventos importantes, entre ellos las ferias y fiestas, la gran Feria de las Flores en la capital de Antioquia, la ciudad de Medellín. Artista que va a ser parte de ese cartapaso de presentaciones, pero que también se prepara para el mes de noviembre en un superconcierto que se va a realizar en la capital colombiana, Santa Fe de Bogotá. El reencuentro, Jorgito Celedón, Giancarlo Centeno, Nelson Velázquez, Alex Manga, Chiche, Min Martínez, y todo ese cargamento de voces que marcaron, y de qué forma, de qué manera, la recta final de la década de los 90. De Villanueva para el mundo, Jorgito Celedón es Guerra, Sencillamente a ti te perdoné. Señores, 5:36 en Colombia, son las 6 de la mañana con 36 minutos, aquí al ladito en la hermana República Bolivariana de Venezuela. Nos acompañan 33 grados centígrados en la capital de Norte de Santander. La probabilidad de que caiga agüita, de que siga cayendo agüita, porque estuvo lloviendo de manera sectorizada durante la noche y parte de la madrugada, es del 20% según el IDEAM. La humedad relativa está en un 43%, vientos de apenas 16 kilómetros por hora. Están funcionando normalmente todos los aeropuertos en el país, incluyendo nuestro aeropuerto internacional Camilo Daza, al igual que todas las terminales de transporte terrestre en Colombia, incluyendo la nuestra, la que está ahí en la redoma del Indio, la que está en la redoma de la locomotora.
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0: Antes de irnos a un paneito por el 310-268-6075, quienes están conectados ya en nuestro en vivo, en nuestro mundo tiktokero, arroba Olympic Estéreo Cúcuta 947.
2: Papanando por acá se está reportando Alejandro Finovexa, Fabián Rodríguez, Junior Bermúdez, también dice los amigos de la inmobiliaria, bueno, no termina de decir el nombre, para Juan Carlos Selles también, para Maleja 1612, para John Contreras, para Gandhi Colmenares, que también se está reportando ahí en TikTok, para Carolina, arroba Castro, para Jacqueline, Freddy Mudos Rojas, Fabián Pulgarín, Kelly León, AD Cajas Automáticas, para Sergio Leal, Liker Chur, Jacqueline Martínez, María Polanco, Roberto Ramírez, Alejandro y Mayra Minorta 853.
3: Bueno, y también a todos los que están a esta hora conectados a través de Olímpica, a través de nuestro WhatsApp Olímpica, siempre diciendo yo escuchando Olímpica, que se metió. Tengo por acá saluditos para el gran Gerardo Hurtado, que dice yo escuchando Olímpica. También para saludar a toda la gente que está olimpicando, ando en Tibún. El gran Ever Gutiérrez, que ya está conectadito siempre en sintonía de la número uno. Dice por acá, hola, buenos días, yo escuchando Olímpica. Edwin Blanquicé desde Ocaña, un saludo para toda la gente que está en Ocaña. Para Vicente y para Cristian Forero en Villa del Rosario. Dice por acá, hola, yo escuchando Olímpica. Que se metió conectaditos y activos el del 28 de febrero para Freddy Carmona, para Esmeralda García, para todos los que a esta hora están ya conectados en sintonía de Olímpica
2: Estéreo. Candy Londoño dice, hey, saludos muchachos desde Galicia, y Patty Roldán dice, hey, orar por Guatemala, hay una erupción en un volcán. Sí.
0: Galicia en España y a nuestros hermanos en Guatemala, territorio guatemalteco, un abrazo inmenso lleno de solidaridad, que el señor tome control de este evento natural que ha comenzado a darse en territorio de Centroamérica, pero también en la zona colombiana, en el Puracé. En los últimos días, de hecho, hay alerta naranja por la actividad volcánica que se ha registrado en Colombia y también la que se registra hoy en Guatemala. Son las 5 de Olímpica con 39 en Colombia, 6 de la mañana más 39 en todo el territorio bolivariano de Venezuela. Vamos al marco de las noticias, al desarrollo de las noticias en este arranque de jornada con Olímpica TMB. 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
0: La mirada de los sobrevivientes, el rastro del atentado contra el comando de la policía en Norte de Santander. 11 uniformados y 3 civiles resultaron heridos tras el violento ataque con explosivos. Muchísima atención. Debajo de las numerosas heridas que le han dado una nueva apariencia al rostro del patrullero Billy Molina Peláez, esconde un carácter fortalecido tras el violento atentado con explosivos contra el comando del Departamento de la Policía de Norte de Santander, DENOR. El quindiano se prepara para volver a casa luego de pasar poco menos de 14 meses en la región. Antes de partir, quiso hacer una sentida visita a la que fue su vivienda durante ese tiempo, el bloque de alojamiento del comando, donde según sus palabras murió una parte de él. con un nudo en la garganta, unas gafas protegiendo sus lastimados ojos, vendas en la frente y decenas de lesiones en el rostro. El patrullero regresó 3 días después al lugar donde estuvo a pocos metros de perder la vida. Por allá me sacaron, dijo Molina mientras señalaba con la mirada la entrada principal del bloque, pese a que los escombros bloqueaban parte de su visión. Esa pequeña litera fue refugio durante meses. Allí descansaba cada noche. Sin embargo, en la madrugada del sábado 1 de agosto, el cielo caerían explosivos sobre aquel lugar donde habitualmente se descansaba. Entre los uniformados de la DENOR predominaba la sensación de seguridad. Nadie creía que el comando pudiera convertirse en objetivo de un ataque de esa magnitud. Por esa razón, abro comillas, por una razón céntrica, tranquila y residencial, uno ni sospechaba que se atrevieran a atacarnos así, relató una uniformada que también estuvo presente durante aquella fatídica madrugada. Papá, que Dios te haya bendecido. A casi 800 kilómetros de su familia y de su tierra natal, Molina terminó su jornada laboral el viernes 31 de julio, como era costumbre, se despidió de sus seres queridos. Papá, que Dios te haya bendecido en el día de hoy, le dijo su hijo, sin imaginar que pocas horas después se desataría la tragedia en esta parte de la capital norte santandereana. Mientras dormía junto a sus compañeros, el reloj marcaba las 3:19 de la madrugada del día sábado de Olímpica, cuando escuchamos el primer estallido. Lo primero que se le viene a uno a la cabeza es: nos están atacando y puedo morir, recordó el patrullero, el oficial de la policía. En medio del desespero y de la adrenalina, todos despertaron con la habitación donde habían 2 literas. Lo primero que intentaron fue buscar refugio, tratando de esconderse debajo de las camas, pero no lo lograron. Finalmente se acomodaron en la litera interior, pegando la pared justamente para evitar otros procesos de ataque. ¿Qué está pasando?, gritó uno de ellos tras la explosión. Pues nos están atacando, nos van a matar, salgamos, recuerda Molina, que respondió en medio de la tensión. Cuando intentaban salir, escucharon el segundo estallido. Las paredes comenzaron a colapsar y bloquearon la salida. Las esquirlas, el aturdimiento causaron que justamente las ondas expansivas los aturdieran por minutos, y los escombros los mantuvieron atrapados durante varios minutos. Sus compañeros acudieron al rescate y lograron sacarlos hasta un pasillo del área libre. Y allí, azul oscuro del cielo, estaba cubierto por una cortina de humo y las llamas que salían de las instalaciones destruidas por los explosivos. En medio de las heridas y de los heridos, permanecían intacta una actitud y una estatua de la Virgen. La imagen no sufrió ningún daño y desde entonces se convirtió en un símbolo de fe y esperanza para los policías, que hoy agradecen poder contar esta historia ocurrida el día sábado en horas de la madrugada.
3: Bueno, ya son las 5 de la mañana con 43 minutos. Atención, atención, porque el alcalde de Cúcuta viaja a cumbre de seguridad en Barranquilla con el presidente electo Abelardo de la Espriella. El atentado con carrobomba perpetrado el pasado fin de semana contra el comando de la Policía Norte de Santander, DENOR, marcó un nuevo punto de alerta para la ciudad. En medio de ese panorama, el alcalde Jorge Acevedo viaja hoy a Barranquilla para participar en la cumbre de seguridad convocada por el presidente electo Abelardo de la Espriella, escenario en el que se buscará que las necesidades de la capital norte santandereana sean incorporadas en la estrategia nacional que comenzará a ejecutarse tras la posesión presidencial del próximo 7 de agosto. La reunión congregará a los alcaldes de 10 ciudades priorizadas por los altos índices de violencia y criminalidad, con el propósito de construir un bloque de seguridad que permita coordinar acciones que entre el gobierno nacional, las fuerzas militares, la policía, la fiscalía y las administraciones municipales para recuperar el control territorial y fortalecer la capacidad de respuesta frente a las organizaciones delincuenciales. Cúcuta está incluida dentro de este gran bloque de seguridad, confirmó el alcalde, quien explicó que el encuentro servirá para socializar las líneas estratégicas del nuevo gobierno y presentar las necesidades específicas de cada territorio antes de que comiencen a implementarse las nuevas políticas de seguridad.
0: Son las 5 de Olímpica con 45 minutos en Colombia, 6 de la mañana más 45 minutos en todo el territorio bolivariano de Venezuela. Este campanazo de Olímpica que hemos venido dando y que ha sido reiterativo conforme los anuncios dados por la ONU, por los organismos que tienen que ver con el tema científico y climático, al igual que por el tema de la Unidad Nacional de Gestión de Riesgo de Desastres. Muchísima atención, porque el calentamiento global es un hecho y porque estamos ya en fase de el Super Niño. El fuego vuelve a golpear los bosques de Ocaña en plena temporada seca. Incendios forestales arrasan con 45 hectáreas en el sector de Las Liscas en Ocaña, que es territorio olimpiquista. A pesar de las advertencias de los organismos de socorro, los incendios forestales causan gran impacto en el ecosistema de los municipios de la provincia, desde las autoridades y donde las autoridades ambientales activan hoy los planes de contingencia. Durante el pasado fin de semana de Olímpica, las llamas consumieron 45 hectáreas de capa vegetal en la vereda Las Liscas, jurisdicción del municipio de Ocaña, afectando la fauna, flora y las fuentes hídricas de la región. El alcalde Miro Cañizares Plata activó el puesto de mando unificado PMU de inmediato. Se comunica con el Ministerio de Minas, le ayuda con las aeronaves, ya que la candela afecta las líneas de conducción de energía hacia Aguachica, al sur del departamento del Cesar, que es territorio olimpiquista. La conflagración se propagó rápidamente debido a las altas temperaturas, las ráfagas de viento y la resequedad de la vegetación, condiciones que han incrementado el peligro en la región como consecuencia de la temporada de verano, indica el coordinador de la Oficina de Gestión del Riesgo de Desastres, Gustavo Adolfo Pava Navarro. En este proceso por aire y tierra, muchísima atención, conductor de la camioneta gris, señorita y familia olimpiquista a bordo, feliz mañana. Mientras el cuerpo de bomberos, voluntarios y la defensa civil adelantaban labores en terreno con la elaboración de guardarrayas, por el aire estaban operarios de la electrificadora con aparatos para sofocar las llamas debido a lo escarpado de la montaña. Como resultado de las gestiones realizadas en el puesto de mando unificado, se cortó con la participación de las empresas ISA Intercolombia, que dispuso un helicóptero dedicado, digamos que equipado a su vez, con el sistema Bambi Bucket para apoyar las labores de control y la liquidación del incendio forestal. La aeronave y las aeronaves hacían las descargas de agua sobre los puntos críticos del incendio y fortaleciendo las acciones que de manera articulada adelantaban los organismos de socorro y entidades competentes para entender y atender de paso esta emergencia. Campanazo de Olímpica, porque es una situación que se puede, digamos, repetir o reiterar en otros sectores del departamento del Norte de Santander y del país.
3: Bueno, ya son las 5:48 en Olímpica Estéreo y el Consejo de Estado suspende nombramiento de Salvatore Mancuso como gestor de paz. El Consejo de Estado suspendió provisionalmente la resolución con la que el presidente Gustavo Petro nombró al excabecilla paramilitar Salvatore Mancuso como gestor de paz. Este paso porque el tribunal accedió a la medida cautelar que buscaba frenar ese documento. Esta fue propiciada a través de una demanda para quienes lo radicaron. La designación de Mancuso bajo esa figura revictimizada a quienes sufrieron las atrocidades de las autodefensas, según se conoció. También presentaba irregularidades por no establecer límites geográficos, temporales ni funcionales para el ejercicio de gestor de paz. Cabe aclarar que el Consejo de Estado decretó la suspensión provisional de una de las demandas, mas no en la otra, en la que no se decía que el acto administrativo iba en contravía de las víctimas. Según el alto tribunal, el demandante no presentó la carga argumentativa exigida para una medida cautelar.
0: 5:49 en Colombia, son las 6 de Olímpica, más 49 en Venezuela.

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4: Llega un paisano, yo de Genesano, acá llega a una jerretería y dice: hágame el favor, me da 200 metros de alambre de púas. Dijeron: es para cerca. Dijo: uy, no, es para lejos.
5: Un señor sentado en la calle, oiga, con caña de pescar, man. 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En la calle, sentado con una caña de pescar, así como ahí. 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Dijo: el combusté 8 ya.
6: Ustedes saben por qué las mujeres de hoy no se quieren casar. ¿Saben por qué? Porque no quieren cargar con el marrano por 10 centímetros de chorizo.

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0: 6 de Olímpica con 9 minutos en Colombia, son las 6 en la mañana, más 9 minutos en todo el territorio colombiano, 7-9 aquí al ladito en la hermana República Bolivariana de Venezuela, en este inicio, comienzo, arranque oficial de Mar Viernes, martes, martes, ni te cases, ni te embarques, ni muevas tu frecuencia para otra parte. Inicio de jornada y, como es habitual, después de las 6 de la mañana abrimos de par en par nuestra ventanita al alma en acción de gracias por todo lo que Dios tuvo a bien entregarnos en el día de ayer, por todo ese cargamento de bendiciones que muy seguramente el Señor nos entregará a lo largo y ancho de este nuevo día, y por todo ese cargamento de nuevas bendiciones que nos entregará en los días venideros. Y eso lo declaramos como siempre, lo declaramos como siempre en el poderosísimo nombre de Cristo Jesús. 841 Betrazán y TJQ 170 Olimpiquistas. Con un abrazo y un saludo para todos los olimpiquistas y para cada uno de los papanandistas en nuestras diferentes plataformas digitales, a quienes están conectados en nuestro en vivo a través de El Mundo TikTokero en TikTok, arroba Olímpica Estéreo Cúcuta 947, y en nuestras páginas de Facebook, de YouTube, en X, en Instagram y en El Mundo TikTokero Papá Nando. Tres deseos después de morir. A quienes viven la vida y piensan y creen que van a estar por século en seculorum, por siempre y para siempre, y que lo que están sembrando no lo van a cosechar en algún momento de la vida, porque de lo que siembres eso segarás, eso cosecharás, dice el Señor en su palabra, porque con la misma vara que midas serás medido, porque Dios es un Dios de amor, es un Dios de orden, pero también es un Dios de justicia. De justicia. Tres deseos después de morir. Se cuenta que un hombre muy, pero muy rico, muy acaudalado, es una versión de una partecita de la historia de la humanidad. Se cuenta y se dice que un hombre muy, pero muy rico, muy acaudalado, al estar en su lecho de muerte, a punto de partir a la presencia del Señor, reunió a sus generales y les pidió tres deseos para que se hicieran cumplir después de su partida. El primero era que su ataúd, su caja mortuoria, fuera llevada en hombros por los mejores médicos y científicos de la época, para así dar a conocer que ellos no tienen el poder de sanar, de curar la muerte. El segundo era que todos los tesoros que él tenía, guardados, atesorados, fueran esparcidos por el camino hasta su tumba, hasta su sitio de descanso, dando a conocer así que todos los bienes conquistados en la tierra aquí se quedan. Y nada nos llevamos, ni el carro, ni la finca, ni las posesiones, ni la ropa de marca, ni el zapato de marca, ni los relojes de marca, nada nos llevamos. Y el tercer deseo era que sus manos quedaran fuera del ataúd, a la vista de todas y de todos y de todes, para dar a conocer a todas las personas que venimos a este plano físico, venimos a este mundo, a este globo azul llamado Tierra, que es territorio olimpiquista y papanandista, creación dada por Dios, que venimos con las manos vacías y así mismo nos vamos cuando partimos, cuando nos despedimos de este plano físico y terrenal. Con las manos vacías llegamos, con las manos vacías nos vamos. Dice la palabra, ¿por qué? ¿Qué aprovechará el hombre si ganara todo el mundo y perdiera su alma? Lo que es a imagen y semejanza de Dios, lo que mora dentro de ti, lo que alcanza salvación cuando caminas, trasegas anda los senderos de justicia, de amor, gracia, bondad, misericordia, que inspira el Señor, que demarca y exige y pide el Señor. No te, digamos que no te afanes tanto en hacer bienes y riquezas en este mundo, porque después de todo, nada de eso te servirá después de partir. Aunque es necesario tener calidad de vida, es muy necesario tener calidad de vida para nosotros y para los nuestros. Tampoco significa que no debas anhelar y buscar la superación personal y familiar. Lo importante, mi estimado Chiri, es que pongas en orden cada una de tus prioridades. El Rey de Reyes, Señor de Señores, dijo Jesús de Nazaret en una ocasión: buscad primero el reino de Dios y su justicia, y todo lo demás te vendrá, te será dado por añadidura. Asegúrate de estar en paz con Dios, en paz total con Dios y cada uno de sus principios. Eso es lo primero. Luego deja que el Señor, que tu Dios, nuestro Dios, se encargue de cada una de tus necesidades y te guíe en el camino que debas seguir para alcanzar tus metas y cada uno de tus sueños. Si Dios cuida de ti y de mí, si Él cuida de las aves, de todo, entreguémosle las cargas. La palabra dice: venid a mí todo aquel que esté cargado y trabajado, que yo os haré descansar. Nos dice el Señor cada mañana, cada día: ven, dame tus cargas, y si es caso, te cargo a ti también, pero descansa en mí. Atendiendo el primer ítem, amar a Dios por encima de todas las cosas y buscad primero el reino de Dios y su justicia, y todo lo demás te será dado por añadidura. Usted reflexiona, usted analiza y le da la mayor y mejor aplicatividad a este mensaje en su vida y en la vida de los suyos, y recuerda que todo es posible para el que cree. Y si Dios está contigo, conmigo, con nosotros, ¿quién contra ti, contra mí, quién contra nosotros?
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0: En su momento le colocaron el rótulo como la voz de cristal. Nelson Velázquez, Emerson Plata, Inquietos en tu Olímpica.
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0: ¡Adiós! 6:27 en Colombia, son las 7 de la mañana más 27 minutos aquí al ladito en la hermana República Bolivariana de Venezuela. Mañana algo gris en nuestro territorio motilón, cielo totalmente plomizo, comienza a calentar el doctor Solano. Al que vaya en la buseta, en el taxi, en el colectivo, en el vehículo particular, una feliz mañana.
2: Oiga, para todos los que a esta hora ya están conectadísimos en sintonía de la número 1 Olímpica Estéreo, ya saben, nuestro WhatsApp Olímpica muy activo, 310-268-6075, para que saluden cumpleañeros, para que envíen mensajitos, también para que opinen de nuestro tema del día, ya más adelantico lo estaremos colocando para que empiecen a comentar. Dice por acá, hola, yo escuchando Olímpica en la vereda Campo Alegre, en el municipio de Toledo, un saludito para Nidia, que está olimpicando ando. También para Gonzalo García, para saludar, dice por acá, a Lili, que está olimpiqueando ando. Liliana, que está escuchando Olímpica, dice por acá también Alice, buen día, full sintonía, para María Consuelo Durán, para José David Álvarez, también para María Lugo, que está reportando la sintonía como siempre con Olímpica, para el gran José Cáceres, dice aquí reportando sintonía en el malecón, regando las maticas, dice por acá con Robinson, siempre en sintonía de la número uno Olímpica, también para el gran Alexis Antonio Carrillo, desde Ragón Valley, escuchando Olímpica.

0: Son las 6 de Olímpica con 28 minutos en Colombia, 7 de la mañana más 28 minutos en todo el territorio bolivariano de Venezuela. En el marco de las noticias, en este inicio arranque de jornada 94.7 con Olímpica, muchísima atención. Sube a 6.125 la cifra de muertos por el terremoto en Venezuela. Las autoridades venezolanas actualizaron el balance de la tragedia ocurrido el pasado 24 de junio. Las autoridades venezolanas han elevado en el día de ayer, lunes de Olímpica, más de 6.000 las víctimas mortales por el doble terremoto de magnitud superior a los 7 grados en la escala de Richter, registrado el 24 de junio en este territorio bolivariano de Venezuela, que es territorio olimpiquista. El nuevo balance difundido por la presidenta de la Asamblea, o mejor, por el presidente de la Asamblea Nacional, Jorge Rodríguez, eleva a 6.125 las víctimas mortales y estima en 60.992 los heridos que han recibido atención médica en hospitales, frente a los 6.462 personas rescatadas de las zonas afectadas por el doble sismo que tuvieron su epicentro en la zona de La Guaira y causaron también daños en la capital del país, Caracas. En la misma publicación, el hermano de la presidenta encargada, Delcy Rodríguez, ha precisado que los servicios venezolanos han entregado 287 viviendas y han evaluado otras 43.673, de las cuales 9.866 aún están catalogadas de alto riesgo, y esta es una noticia en desarrollo.
1: Ya son las 6 de la mañana con 30 minutos. Atención, porque ataque con drones continúan. Sí, ataque con drones explosivos afectaron vivienda en zona rural de El Tarra. Una vivienda resultó afectada tras un golpe con drones cargados con explosivos en el sector del Filogringo, zona rural del municipio de El Tarra, en la región del Catatumbo. De manera preliminar, las comunidades reportan que una persona habría resultado herida durante esta acción violenta. El hecho se registra en medio de los enfrentamientos que mantienen el ELN y disidencias de la FARC en esta zona de norte de Santander. Las autoridades aún no han entregado un balance oficial y avanza en la verificación de lo sucedido.
0: Son las 6 de Olímpica con 31 minutos en Colombia, 7 más 31 en todo el territorio bolivariano de Venezuela. Muchísima atención. Autoridades ofrecen nuevos anuncios sobre el puente Francisco de Paula Santander en Cúcuta. A partir de mañana es probable que se permita el paso de vehículos livianos por el puente internacional. Luego de 3 meses de recuperación, las autoridades venezolanas entregaron nuevas informaciones sobre los avances en los cuales se vienen adelantando las obras del puente internacional Francisco de Paula Santander. De acuerdo con Mauricio Rodríguez, viceministro para América Latina, las labores en esta estructura ya culminaron y actualmente solo falta detalles de aseguramiento, afirma el funcionario. Según afirmó el viceministro, el puente ya fue abierto para los peatones y se espera que a partir de mañana se habilite para vehículos livianos como carros y motocicletas. La semana pasada se hicieron pruebas con camiones de carga pesada para garantizar el funcionamiento del puente. El paso de estos últimos vehículos será de forma paulatina, empezando por el transporte público, agregó Rodríguez. En su visita a inspección, el viceministro también recalcó que esta fue una obra liderada por el Ministerio de Transporte de Venezuela y aseguró que el proyecto ya estaba elaborado desde antes, pero las lluvias aceleraron las labores y el proceso.
1: Ya son las 6 de la mañana, 32 minutos. Atención, porque dos presidentes, o mejor, dos expresidentes, no fueron invitados a la posesión de Abelardo de la Espriella. A pocos días de la posesión presidencial de Abelardo de la Espriella, programada para este 7 de agosto en Cali, surgió una nueva controversia por la ausencia de dos expresidentes entre los invitados a la ceremonia de transmisión de mando. Mientras avanzan los preparativos del evento y se sigue confirmando delegaciones internacionales, las reacciones de Samper y del entorno del expresidente Santos avivaron el debate político. Pues la ceremonia se realizará en la Universidad Santiago de Cali, aprobada por el Congreso para la posesión. Ayer, presidente del Senado, Honorio Enrique, será el encargado de imponer la banda presidencial al mandatario electo en un acto que comenzará a las 3 de la tarde y que tendrá un aforo cercano a los 2.500 invitados. Ernesto Samper aseguró que no fue invitado a la posesión. El primero en pronunciarse fue el expresidente Ernesto Samper, quien a través de su cuenta de X aseguró que no recibió la invitación para asistir a la ceremonia. Esto fue lo que colocó. Acabo de enterarme de la noticia de que no estaré invitado a la posesión del presidente Abelardo el próximo 7 en Cali. Agradezco profundamente al presidente este regalo que me llega precisamente el día de mi cumpleaños, porque sí, así me economizo un vestido nuevo o un uniforme militar, un pasaje a Cali y una noche de hotel. Prefiero ir a bailar salsa al Petronio y con la gente, escribió el exmandatario. Su publicación generó numerosas reacciones en redes sociales y abrió un nuevo capítulo de la discusión política a pocos días del cambio de gobierno. La controversia aumentó luego de que el hijo del expresidente Juan Manuel Santos publicara en su cuenta de X, en el que cuestionó que los exmandatarios no hicieran parte de la ceremonia de Estado. Ya que estos días se ha hablado tanto de símbolos, un presidente representa a todos los colombianos, incluso a quienes piensan diferente o distinto. Excluir al presidente de una ceremonia de Estado es un gesto de pequeñez. Colombia necesita más unidad y menos polarización, publicó el hijo de Juan Manuel Santos.
0: Al no estar invitado el presidente Juan Manuel Santos, aparece entonces en el ítem histórico como un expresidente y un presidente en asunción que hace parte de la historia de las posesiones en el... La historia de los gobiernos en Colombia, cuando se posesionó por segunda vez en su segundo mandato, justamente dentro del contexto histórico de las posesiones presidenciales, el Centro Democrático en cabeza del expresidente y exsenador Álvaro Uribe Vélez hicieron abstención total y no asistieron a la segunda posesión como presidente de la República del hoy expresidente Juan Manuel Santos.
1: Bueno, tampoco no es que sean de mucho agrado para el presidente electo esos dos personajes, ¿no?
0: El tema no es de agrado, el tema es...
1: Y bastante que lo atacaron cuando estaba en campaña también.
0: El tema es que ya el presidente electo Abelardo del Espreya es el ganador en los comicios electorales. Es hoy el presidente electo de todos los colombianos y entrará en funciones el día 7 de agosto. Y cuando decimos que es el presidente de todos los colombianos, es quien tiene que venir a gobernar y a ser parte de un uso democrático del gobierno de todos los colombianos, independientemente de lo que piense cada quien y de cómo actúe cada quien.
1: ¿Pero usted invitaría a alguien que no quiera su fiesta, papá?
0: Pero es que ahí la fiesta es democrática y es de todos. Y entonces dentro de los patrones institucionales y constitucionales...
1: Yo lo apoyo.
0: Y dentro de los procesos que siempre se han manejado en Colombia y en todo el mundo, los presidentes que asumen el mandato, la posta de mando, invitan a quienes ya hicieron parte del proceso histórico y democrático de cada país.
1: Pero Petro no va a estar, ya dijo que no iba a estar ahí.
0: Hace parte de lo que es el proceso de oposición.
1: Bueno, igualmente Petro ayer habló y volvió a desconocer por completo a Abelardo de las Pellas como presidente. Dijo que el presidente de Colombia se llama Iván Cepeda.
0: Más adelante, y estamos esperando hoy los pronunciamientos de la Fiscalía, que ya tiene toda la documentación que se presentó ayer a la prensa nacional y a la prensa internacional, de una denuncia y un campanazo de Olímpica que se ha venido dando y que tiene que ver con el proceso electoral ocurrido el 21 de junio, sobre la gesta presidencial, sobre los algoritmos en el proceso de elección. A propósito de software y de temas digitales, vamos al ciberespacio.
1: Uy, me quemé con el café.
0: Pero antes de irnos a la web, que es lo más viral a esta hora, ¿quiénes están conectados en nuestro en vivo en el mundo tiktokero? Arroba Olímpica Estéreo Cúcuta 947.
2: Paparando, 6 de la mañana, 37 minutos, Yurwis José Beco. Dice, buenos días, bendiciones para ustedes, conectados desde el Estado Zulia en Venezuela. Oscar Sánchez dice, siempre los escucho desde Medellín, los escucho, zona número uno, Olímpica Serie, un abrazo. Gracias por escucharnos y por conectarse a nuestro TikTok Live. Ana Graciela Martínez Fiallo dice, papá Nando, bendiciones en este nuevo día, muy amén, bonita amén. La reflexión. Donas Don Cac. Ahí también están conectados a Alicia, a Candy Londoño, que están enviando por ahí sus quiereme también y que están muy activos a través de nuestro TikTok. Dice Yoma, yo desde San Juan de Colón, ahí olimpiqueando también. Nos encanta que nos escuchen y que también nos vean a través de las plataformas digitales como es el TikTok Live de Olímpica Cúcuta 94.7.
0: A todo el combo de Donas Don Cac, el rey de las donas, la familia Montilva en Venezuela. Conectados a través de nuestro mundo tiktokero y www.olimpicaestereo.com.co.
2: ¿Sabes que tenemos mucha audiencia en Venezuela, no?
0: Sí, totalmente. En el estado de Táchira somos primer lugar de sintonía.
2: Yo tengo una tía que está en donde juega la selección Colombia
1: en un estadio.
2: No, en Puerto Ordaz. Y ella dice el comercio.
1: Puerto La Cruz también
2: no, está. No, Puerto Ordaz. El comercio acá tiene.
1: Puerto USB también está ahí.
2: Tienen Olímpica Estéreo desde el internet. De escuchan Olímpica Estéreo 94.5.
1: Por eso que yo digo que viva Venezuela en esta mierda, caballero. A ver. Y más nada. Y abajo los ¡Jalabolas! Que hay bastantes a la bola.
2: Bueno, lo más viral, ahora sí, vea, antes de irnos con lo más viral, una recomendación para los olimpipilotos de moto. Hay mucho mosquito en el ambiente, esos que le meten en los ojos, uh-huh. Y lo hacen uno cancanear, diría mi mamá, así que
1: sí, me ha pasado.
2: No, ahorita que abrí la puerta había muchísimo, entonces, uh-huh. Precaución cuando vayan a manejar. ¿Sabían ustedes que hay un eclipse de sol estos días?
0: Sí, creo que sí, por ahí.
2: De mañana en 8 estaremos viviendo el eclipse de sol, pronosticado para el 12 de agosto de este año 2026. Será un eclipse totalmente visible, pues parcialmente, en Groenlandia, en Islandia, en España y en el norte de Rusia, mientras que en otras zonas de Europa, África y Norteamérica se logrará ver de forma parcial, no muy claro. Así que en Cúcuta, en Colombia, no se notará tanto el eclipse de sol, así que no esté por ahí pendiente. Y de lo más viral, les cuento.
1: Ni de la gente tampoco, hay gente que está más pendiente de los demás que de ellos mismos.
2: De lo más viral, vea, así que el caso de Rafa Poveda dando de qué hablar, ayer salió a dar su versión y dijo el periodista Rafael Poveda, que respondió pues a las declaraciones del colectivo Yo Te Creo, colega, que aseguró haberle garantizado el derecho a la réplica antes de publicar los testimonios en su contra. Poveda rechazó esa versión e insistió que nunca tuvo ese acceso completo a las acusaciones para ejercer una defensa adecuada. Según explicó, recibió un cuestionario con 22 preguntas y resúmenes de los testimonios, pero no las transcripciones completas que afirma que le habían dicho que le iban a pasar. Cuando le dicen yo le envío pietado, es transcribir al pie de la letra lo que dice el audio, y no, y solamente le enviaron resúmenes de 3 y 2 párrafos, mire, según la denuncia.
0: Ahí va a haber un rifirrafe porque y repito la información porque lo vi en el proceso de los Danieles, que es el contexto, sí, de 4 o 5 periodistas de alta credibilidad en el país. La periodista, es más, mostraron los chats de la comunicación entre las tres periodistas, el periodista Poveda y justamente el proceso del cuestionario. Por eso ayer di el número, 22 preguntas que hacen parte del proceso que ya está entablado como denuncia en la Fiscalía General de la Nación. Ahí hay que esperar a ver qué determina la Fiscalía, porque este proceso apenas está comenzando y va a dar mucho que hablar, no solamente en redes sociales, sino a nivel periodístico.
2: Rafa Poveda también decía que las preguntas eran muy muy tipo Fiscalía, usted ta ta ta ta, o sea, era una vaina acusatoria, decía él. Si respondía, de igual forma iban a sacar la noticia, la nota como tal. No empezaron a investigar antes de eso. Va para largo, papanando. Y va a haber una guerra de grupos de abogados muy fuerte. Y otra de las cosas virales, vea, ayer empató el Cucutica. Yo dije que no iba a hablar más, pero hay que reconocerle. Ayer hicieron un buen partido. Para mí se pararon muy bien hasta
0: la expulsión.
2: Es que me sacas hasta la piedra, me da rabia, diría casi nadie, me da rabia esa vaina. Hasta que Mauricio Duarte, el cucuteño, pues le dio por sacar un codazo y hasta ahí llegó la dicha. Y hasta que Verdugo se convirtió.
1: En el verdugo del Bucaramanga.
2: No, ¿cómo va a patear eso así? Mire, punto a favor, Peralta. Jaime Peralta, golazo, se lo celebró así.
0: Con flecha a bordo.
2: Con obvio. Y al finalizar el partido, cuando iba ya para los camerinos, la gente lo estaba madreando, le estaban recordando mucho a la mamá. Y antes de entrar al camerino, le dice así. También le hizo el flechazo. Partido totalmente diferente que tuvo Federico Abadía, el arquero. Ni comparación contra el Once Caldas. Claro que pues le anularon 2 goles que fueron varias sortas ahí de él. Pero si no fueran sido como unos 9, 10, 10-0. Y fue la figura del partido. Y aclararle que a través de Facebook hubo una batalla pues campal a través de información y de desinformación por parte de la hinchada del Bucaramanga, ¿no? Uh-huh. Donde decía que no podían ir los del Cúcuta, que no sé qué, y donde aseguraban que Santander solo hay uno, Y le recordamos a la hinchada del Bucaramanga que Santander tiene el nombre de Santander gracias y en honor al general Francisco de Paula Santander, heredero de la independencia de Colombia, y que nació aquí en el norte de Santander, nació en Villa del Rosario, y que para esa época decidieron dividir, porque Santander era un solo territorio, era un solo territorio.
0: Gran Santander.
2: Y decidieron dividirse y dejar a Bucaramanga, al departamento de Santander, como Santander, y por su ubicación en el mapa le colocaron la palabra norte a norte de Santander.
0: Por estar eso, al norte del Gran Santander.
2: Le recordamos a la hinchada de Bucaramanga que primero norte santanderiano, el hombre de las leyes, y que no hay uno solo, es Santander y norte de Santander. Así se la dejamos ahí, poquito de historia para tiquiti.
1: Para que la gente sea,
2: sí, porque sea al tanto. Santander solo hay uno, Santander es de acá. El hombre de la ley nació en nuestra tierrita, norte de Santander, en Villa, en la bella Villa del Rosario.
0: Bueno, oiga, antes de...
2: Se la dejo ahí, ¿no?
0: Total, sabía, sépalo.
2: Si no sabes,
0: con WT, don William Torres.
2: Tome.
0: Óigame, ojalá este tema del acoso sexual también llegue a las estancias del Senado de la República. Hay un senador del Movimiento Salvación Nacional, John Alejandro Bermeo Rodríguez, quien ha sido denunciado ante la Fiscalía General de la Nación por una presunta agresión sexual, tortura y maltrato sistemático. La denuncia fue interpuesta por su expareja ante la Fiscalía, específicamente en la URI, y con conocimiento del CTI, quien lo señala de supuesta violación, agresión física con un cable y violencia psicológica. Bermeo ha negado las acusaciones de abuso y maltrato, ha manifestado que se trata de un montaje o un caso de extorsión en su contra, y admitió haber tenido un vínculo de carácter comercial / sexual, así está, con la denunciante sin que mediara agresión. Pese a la investigación penal abierta en su contra, Bermeo asumió y tomó posesión de su curul como senador de la República para el periodo legislativo, lo que ha generado intensos debates públicos y cuestionamientos éticos por parte de sectores políticos y de la opinión pública, y el caso continúa en manos de las autoridades competentes para el esclarecimiento de los hechos.
2: SPZ 669 va olimpiqueando.
0: 645 en tu Olímpica.
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0: Morning, baby. Buenos días para todos. Magic One sonando en tu Olímpica. Tema con sabor y con aroma a vacaciones. Aunque llamas los Olimpi, estudiantes de Cúcuta Norte, de Santander y del país ya están de vuelta a las aulas. A los que van ahí en el taxi, en el colectivo, en el bus, en la buseta, en el vehículo particular. A los que están laborando en clínicas, hospitales, en los puestos de vigilancia y de seguridad con Olímpica.
1: Vea, hablando de guardas de seguridad, esta mañana pasé como a las 4:30. Un abrazo para las vigilantes, porque hay vigilantes, guardas de seguridad en el cementerio central, ahí en la parte interna. Un abrazo. Ya.

0: Hueso, un hueso duro, pero.
1: Me da miedo que dejar en las patas.
0: Uy, no. Pues hay dos, ¿no? Yo hice dos. Pero ayer vi.
2: Con una morenita y quedamos en hacer una nota. Ayer le dije a mi compadre Fabián Sánchez, y me invito a usted, don William, para que nos acompañe. Podemos hacerla como lo hicimos una vez con Chona. De hecho, aquí pasamos un material y está por ahí dentro. Y lo vamos a reactivar para el mes de octubre.
0: Ay, ya no,
2: cuando hablemos de psicofonías.
0: Ay.
2: En el cementerio central hay unas historias. Hay una enfermera. Hay varias historias de.
0: Yo me acuerdo, pues yo vivo cerca de un extranjero. Y hay una. Y hay una tumba que son muy devotos, no me acuerdo el nombre.
2: El ladrón que supuestamente hace milagros. Bueno, aunque para muchos hace milagros. El cementerio central tiene sus historias.
0: Y me les quito el sombrero a esos guardas de seguridad, tanto hombres como mujeres. Pero esa mañana pasé, si fue esa mañana o ayer, no me acuerdo. Había una vigilante mujer. Yo
1: tiene miedo a los vivos, no a los muertos.
2: No. El día que despedimos, iba un agradecimiento para toda la gente que estuvo allí acompañando al gatico de Trasguacimales. A toda la familia Sánchez, despidiendo al gato mayor. Conversamos con ella y quedó en el tintero la entrevista, porque no todas las mujeres, e inclusive no todos los hombres, tendrían la capacidad por valor de estar toda una noche en un cementerio, en un panteón.
0: Mire, cuando yo trabajaba en Radio Tiempo, que yo hacía turno de 10 de la noche a 6 de la mañana, tenía oyentes de los cementerios de los patios.
2: Sí, y de guardas de seguridad.
0: Y ellos escuchaban la emisora y decían que eran tres. Uno en la puerta principal, otro en la mitad del cementerio y el otro en la garita de...
2: De atrás.
0: No, hágame el bendito favor.
1: En México hay muchos influencers que se meten a los cementerios a grabar. No sé si lo hacen con permiso o no, pero llevan lámpara, llevan y todo. Y mira, ahí escuché esto, no sé qué. Y lo siguen muchísima gente.
0: Y en México hay familias que viven en los cementerios también.
1: Sí, también. Es que hay muchos cementerios en México que parece un apartamento.
2: El concepto de la muerte en México es distinto al que maneja el resto de Latinoamérica y el mundo. De hecho, celebran el Día de la Muerte.
0: De la Santa Muerte.
2: Sí, de la Santa Muerte. Ellos tienen en los panteones, los cuerpos llegan a mini apartamentos con aire acondicionado, acondicionados como una casa.
0: Mire, me dice Jair Sánchez en el cementerio central la historia de Fabio y Sasa.
2: Fabio y Sasa. Es
1: el famoso mico Fabio y Sasa. Fabio y Sasa.
2: Voy a buscar en los archivos. Porque
0: y también,
2: una vez con Chona nos dimos la tarea. Y yo quiero agradecerle a Chona, porque Chona el tiempo que estuvo con nosotros...
0: Fue
2: incondicional. No, lo invito para que no. Para que hagamos una notica igualita a la que hicimos con Chona. Voy a tratar de buscarle los archivos.
0: No es que me miedo, sino que... Es que... yo le hago la producción.
2: 6.52 en Colombia, 7.52 en todo el territorio bolivariano de Venezuela. Hay que tenerle
0: otro
2: más
0: gato.
2: Miedo a los vivos que a quienes hoy descansan.
1: Yo le tengo más miedo a los vivos. A los muertos.
0: El mico y Sasa, el ratero de los pobres, dice por acá. Lau.
2: Lau. El mico y Sasa. Voy a buscar ese material a ver si de pronto alcanzamos a reproducirlo hoy.
0: Pero yo no quiero.
2: Aquí viene, señores. Un abrazo para mi hermano, el gran Opita de Oro, y para doña Marta, que es Opita de corazón, por pasión, piel y alma, doña Marta. Aquí viene de Neiva para el mundo, nuestro Opita.
3: ¡Olimpiquista! Uy, llegó la Alejandra, yo escuchando Olímpica que se metió. Saludos para toda la gente que está olimpiqueando ando. Oiga, papá Nando, ¿cómo le parece que yo he llegado a una conclusión? Yo llegué a la conclusión que yo trabajo es para tener cansancio. Sí, para tener cansancio, ¿sabe por qué? Porque plata nunca tengo. Oiga, le cuento que yo una vez tuve una novia, papá Nando. Tuve una novia que era de todos menos mía. Oiga, ¿y qué tal la otra? Me dijo que me iba a revisar el celular y le dije que mejor termináramos. ¿Sabe por qué, papá Nando? Porque la verdad es que no me gusta esa desconfianza. Oiga, costo 4, don William.
0: ¿Qué fue?
3: Besos 0. Ajá. Deliciosos, el café con el pan. Quincena, ya la debo toda. Ole, ¿cómo le parece que en estos días fui a comprar un cargador para el celular, papá Nando?
2: Sí.
3: El vendedor me mostró dos, uno de 60.000 y uno de 45.000. Le dije, bueno, ¿y cuál es la diferencia entre los dos? Me dijo 15.000 pesos. Oiga, para mí existen tres maneras de ser feliz, don WT.
0: ¿Cuáles son?
3: Comiendo, durmiendo, y la otra no lo digo porque estamos en horario familiar.
0: Se termina en el
3: Exactamente, ya

0: Dime, ya para irme, miren lo bueno de uno tener amigos pobres.
1: ¿Y eso?
0: Lo bueno de tener amigos pobres es que si no les llega el mensaje al WhatsApp, es porque esos pingos ya vienen en camino. ¡Ah!

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5: Una lora, hablando con otra lora. Brrra, brrra. Vamos de paseo. Dijo, ¿para dónde? Dijo, vamos al Museo del Oro. Una señora llevaba un perrito con un niño y el niño contento jugando con el perrito y un señor que estaba ahí al lado. Se dio cuenta que ese niño era feliz con ese perro. Le dijo, señora, ¿usted no me vende su perro para el niño mío? Dijo, ay, no. Esa es la alegría del niño mío. Yo no se lo puedo vender, señor. Dijo, véndame el perrito. Dijo, no. Yo le vendo este perro y ese niño mío empieza a llorar, que da miedo. No, señor, para nada. Dijo, señora, le doy 5 millones de pesos por ese perro. Y dice la vieja, pues bueno, voy a tener que acostumbrarme al llanto del pelado.
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0: Creo que quienes tuvimos la gran oportunidad, la maravillosa oportunidad de conocer a Jesús Manuel Estrada. Gran ser humano, gran artista, gran persona, gran papá, gran amigo, pana, parcero del gran Jorge Eliezer Torres. Y esa era la jugada. Y lamentablemente Jesús Manuel hace parte de ese marco estadístico de artistas que se pegaron con la primera canción cuando grabó Directo al Corazón al lado del gran Jesús Manuel, al lado del gran Ismael Rudas Mieles, quien venía a hacer pareja con Daniel Celedón Orsinis en el Doble Poder Vallenato. Y con Jesús Manuel conformaron Los Parranderos. Allí graban Directo al Corazón, se pegan rápidamente. Y al poco tiempo Jesús Manuel llega, tras la salida de Miguel Morales de Los Diablitos, a ser parte y pareja musical con Omar Geles. En ese proceso pegan varios álbumes. Entre ese mare magnum de éxitos aparece esta canción que se llama Ya Tengo Quien Me Quiera. Ya Tengo Quien Me Mime, Ya No Me Da Tristeza.
1: Ya No Hay Quien Me Lastime.
0: Bueno, y después de ese paso exitoso por Los Diablitos, porque como dice el desaparecido Héctor Lavoe, todo tiene su final.
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0: Viene la parte Doña Magola, en la cual Jesús Manuel toma la decisión de armar agrupación con Víctor Naín.
1: Y conforman, voz, ¿no?
0: Sí, y conforman Sagitario. En ese proceso, un trágico accidente automovilístico en un carro de Farid. Porque al comienzo pensaban que tras el accidente, porque el carro se incendió, las llamas consumieron el vehículo. Triste la despedida de Jesús Manuel. No, que Farid, que fue el carro de Farid. Y realmente en ese automotor iba Jesús Manuel Estrada, quien iba a propósito a atender un compromiso artístico musical. Recordando a una de las grandes voces de la música vallenata en nuestro mundo del disco olímpica de Planeta Rica en el departamento de Córdoba, el gran Jesús Manuel Estrada.

0: Deporte de Olímpica con 17 aquí en mi bendito y hermoso país. 8:17 en toda Venezuela. Doña Magola, usted que es experta en temología y similares, tiene listecito, listecito para allá en esta mañana de Marviernes Martes. Nuestro tema del día para compartir con nuestros olimpiquistas.
1: Sí, señor, ya lo tengo acá papanando para que todos los oyentes empiecen a enviar mensajitos a través del WhatsApp Olímpica al 310-268-6075 comentando de nuestro tema del día. El tema del día es el siguiente, papanando. ¿A Colombia le iría mejor? Sí. ¿Cómo cree usted que le iría a Colombia mejor? Ese es nuestro tema del día. A través de nuestro WhatsApp Olímpica ya pueden enviar mensajitos comentando de nuestro tema del día. Notas de voz cortas pero sustanciosas. ¿A Colombia le iría mejor? Sí. Tema del día hoy en Temprano es más bacano.
0: A Colombia le iría mejor, sí.
1: Si se acaba la corrupción, si se acaba la inseguridad, si se acaba tanta maldad. Bueno, así como esas, usted también puede comentar a través del WhatsApp Olímpica.
0: A Colombia le iría mejor, sí. 7:18 en Colombia, 8:18 aquí al ladito en la hermana República Bolivariana de Venezuela. Entrando en la actividad cambista, las notas de economía, los numeritos, las finanzas, las noticias. En TMB Temprano es más bacano. Temprano es más bacano. Don Evo, ¿qué está haciendo, don Evo?
1: Bueno, yo aquí escuchando Olímpica, que se metió papanando, y le cuento que hoy, martes olimpiquista, el pico y placa para todos los oyentes que están olimpiqueando ando en este día de hoy. Mucha atención, es 3 para los amigos conductores de taxis particulares, 3 y 4.
0: Hay un campanazo de Olímpica y están instando a los agricultores al uso de semilla autorizada y a siembra oportuna para reducir golpes del Niño. La utilización de semillas autorizadas contribuyen al rendimiento de las cosechas, dicen los expertos. La planificación oportuna de las actividades de cultivo y el uso de semillas autorizadas son claves para evitar o reducir daños por los efectos que tendrá la llegada del fenómeno del Super Niño. El mensaje lo enviaron el Instituto Colombiano de Agricultura, ICA, la Asociación Colombiana de Semillas y Biotecnología, Acosemillas, y la Federación Nacional de Cultivadores de Cereales, Leguminosas y Soya, FENALCET, al igual que los productores, teniendo en cuenta el inicio de la temporada de siembra para el segundo semestre de este año 2026, año olimpiquista. De acuerdo con las entidades, de la programación de cultivo y la utilización de semillas autorizadas contribuyen al rendimiento de las cosechas, disminución de plagas y mayor resistencia al periodo largo de sequía que se avecina en el territorio nacional. Vamos al Palacio de Miraflores en Caracas, Venezuela, don Herculincio Martínez Capriles.
1: Hercul. Sí, buenos días. Yo escuchando Olímpica que se metió, le cuento. Diosdado Cabello dio sorpresivo mensaje en medio del inicio de los diálogos con la oposición en Venezuela. Pues los diálogos entre el gobierno interino y delegados de la oposición son una ganancia para la estabilidad de Venezuela, dijo el lunes el ministro del Interior y jefe del partido oficialista Diosdado Cabello, al referirse a las negociaciones apoyadas por los Estados Unidos que se espera que inicien en los próximos días en medio de una gran expectativa. Pues 7 meses después de la captura de Nicolás Maduro, pues delegados de la presidenta encargada Delcy Rodríguez y opositores tendrán una primera ronda de diálogos presenciales esta semana en Caracas, una fecha que no ha sido divulgada por ninguna de las partes. Las conversaciones se producen sin la participación de la principal líder de la oposición venezolana y premio Nobel María Corina Machado y el presidente electo Edmundo González Urrutia, quienes han dicho que no obstaculizarán el proceso de diálogo entre las partes, a pesar de las dudas que se sembraron por sus ausencias.
0: Fuentes internacionales, Branquis.
2: Vale, yo escuchando Olímpica que se metió. Bueno, aprovecho para saludar a toda la gente que está olimpiqueando ando ahí en la frontera más pujante, la gente del estado Táchira que siempre son olimpiquistas. Y le cuento, papanando, que por aquí en la zona limítrofe entre Colombia y Venezuela todo se torna completamente normal.
0: En un mar de halagos y de aplausos sumergió el presidente de los Estados Unidos, Donald Trump, a favor de la hoy presidenta encargada de Venezuela, Delcy Rodríguez, y de quienes están manejando el tema del gobierno en Venezuela. Ha dicho Donald Trump que se viene haciendo un muy buen trabajo de la mano con Delcy Rodríguez, que se ha manejado muy bien el tema de la reconstrucción después de los terremotos, y volvió a insistir que la gente está saltando de alegría y felicidad en las calles de Venezuela con el gobierno actual y con la asesoría del Estado de los Estados Unidos, valga la reiteración de términos, en la parte político-económica administrativa. En Madrid, España, don Paco Remolete.
1: Yo le habría que preguntárselo a los venezolanos. Totalmente. Os cuento que el euro amanece hoy a 3.693,00.
0: La lista de confirmados para la posesión del presidente electo Abelardo de la Espella, Samper y Santos no fueron invitados. Se ha confirmado la presencia de 12 delegaciones. Asimismo, se confirmó la asistencia de representantes de la FIFA en cabeza del señor Giannini Infantino, quien justamente va a llegar a la Sultana del Valle, Santiago de Cali, en los próximos días. Dice la nota oficial que faltan menos de una semana para la ceremonia de posesión del presidente electo Abelardo de la Espriella en la ciudad de Cali. Mientras adelantan los preparativos de seguridad y protocolo para el evento, el gobierno no electo ha suministrado el listado de las delegaciones internacionales y los asistentes que forman parte del cambio de manos y la entrega de posta en la gobernación del país. En el ámbito internacional se ha confirmado la presencia de 12 delegaciones. Entre los asistentes se encuentran el rey de España y los presidentes de Argentina, Ecuador, Paraguay, Costa Rica, Panamá, República Dominicana, Chile y Honduras. A este grupo se suma el primer ministro de Curazao y los vicepresidentes de El Salvador, Guatemala. Asimismo, se confirmó la asistencia de representante de la FIFA, el suizo Gianni Infantino, quien llegará a la capital del Valle del Cauca en las próximas horas y en los próximos días. En cuanto a los expresidentes de la República, la organización del evento confirmó la participación de Iván Duque, Andrés Pastrana y César Gaviria. Por su parte, el expresidente Álvaro Uribe no ha definido su asistencia hasta el momento. Dos mandatarios no fueron incluidos, como lo acotó hace un instante don Julio Rojas, que son Juan Manuel Santos y el expresidente Ernesto Samper Pizano. Ante esta situación, Samper publicó un mensaje que ya dio a buena cuenta a nuestro compañero hace un ratito en la parte informativa. ¿Cómo van los preparativos de la posesión presidencial? Pues el presidente electo mantuvo una reunión en la capital del Caribe, la ciudad de Barranquilla, con el alcalde de Cali, Alejandro Eder, con el fin de revisar los preparativos y compromisos para la ciudad. Durante el encuentro se discutió el impacto económico del evento para la región sobre la situación hotelera y la visibilidad de la ciudad. El alcalde Eder declaró: ya tenemos casi toda ocupación plena en torno a los hoteles. Más de 11.000 miembros de las fuerzas militares harán parte y ya hacen parte de los dispositivos de seguridad para la posesión presidencial. Vamos a Miami, en los Estados Unidos, 99 Street, Mr. Jane Joseph Brown.
1: Hello, hello, good morning, mi querido Father Hernando. Te cuento que hoy el dólar amanecer amanecer a 3.000, así como lo están escuchando, 3.204,56 pesos.
0: Tuvo un pequeño repunte en el cierre de la bolsa a nivel de Estados Unidos, de New York, el mercado bursátil. Hay que decir que Ecopetrol alcanzó utilidades netas de 6,1 billones de pesos en el segundo trimestre de este año 2026. La compañía también informó ingresos por 40,2 billones de pesos, un 35% superiores a los registros del año pasado. Y el diario La República, antes de irnos con los numeritos ganadores, entregó el club de los que hacen parte de las 5.000 empresas más grandes del año 2025. El conjunto de estas empresas facturaron 1.958.047 billones de pesos. Y para ingresar a este club de los 5, de las 5.000, fue necesario alcanzar ingresos de al menos 54.161 millones de pesos. Uno de los listados más esperados por el sector empresarial es el de las empresas con mayores ingresos, a partir de la información financiera consolidada por la Superintendencia de Sociedades. digamos que las 5.000 empresas más grandes, un especial que reúne a las entidades con más ventas registradas durante el 2025. En conjunto, estas empresas facturaron 1.958.047 billones de pesos. Y para ingresar a ese club, te repito, Pito, hay que vender mínimo, adquirir mínimo, como ganancias netas, 54.161 millones de pesos. De las primeras 1.000 aparece por ahí, como para resumir todo este factura de esta factura larga de empresas, para ingresar a las 1.000 en ese conjunto aparece esa cifra, y en el ranking que está liderado por Ecopetrol, que reportó ventas en el orden de los 119,69 billones de pesos, activos por más de 284 billones y utilidades netas de 9,2 billones de pesos.
1: Oiga, Papanando, recordarle a los oyentes olimpiquistas que este día viernes se estará llevándose a cabo el día sin carro y sin moto en la ciudad de Cúcuta. Ya está decretado, pero la alcaldía de Cúcuta dio a conocer una serie de medidas especiales en la movilidad y seguridad de la ciudad con motivo de la posesión del presidente electo Abelardo de la Espriella, que se realizará este viernes 7 de agosto. Pues entre las disposiciones estará la realización de un día sin carro y sin moto a partir de las 7 de la mañana hasta las 5 de la tarde del día jueves. Recordar que este viernes 7 de agosto es un día festivo en Colombia.
0: Ecopetrol, EPM, Terpel, Avianca aparecen en el top 4 de las empresas con más cash money en el 2025. Nuestra Yuli Espartelano con los numeritos ganados.
1: Bueno, le cuento. La lotería del Motilón, hay 45-24. El Dorado, 97-81. Paisita Noche, 01-55. El Chontico, 07-82. La lotería del Cafeterito, 06-52. Lotería de Astro Luna con el signo de Libra, 76-25. Y Cundinamarca, 47-57.
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0: Oiga, llegué y le dice un amigo al otro, uy, tan bonito ese gatico, qué gatico tan hermoso. ¿Y cómo se llama? Dijo, se llama Wi-Fi. Dijo, hijo, ¿por qué lo puso así? Dijo, es que se lo robé al vecino. Le dicen al muchacho, oiga, ¿y usted por qué viene tan elegante del colegio? ¿Por qué usted viene tan elegante, tan glamuroso? Dijo, es que lo que pasa es que yo tengo clase. Llegué y le preguntan a la muchacha, mamita, ¿será que la invito a comer algo? Dijo, ay, no. Es que yo soy vegana. Dijo, ah, entonces la invito a comer alga.
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0: Señores, avanza esta mañana de... viernes, martes con Olímpica. Y esto lo hace la bien llamada Universidad de la Música Vallenata, Binomio de Oro de América. El propio binomio que se prepara para estar en conciertos por la Feria de Cali, Feria de Medellín y también en la capital colombiana, Santa Fe de Bogotá. 7:39 en Colombia, son las 8:39 aquí al ladito en la hermana República Bolivariana de Venezuela. A discreción, atención, tire. Vista al frente, Aline Arecuri.
1: Por la puerta de mi casa.
0: Las voces de mando que hacen parte de las guarniciones militares en el país. Y nos acompaña Montes.
1: Otros guardias nacionales,
0: que viene a hablarnos de las buenas nuevas del ejército colombiano que anda en proceso y en fase de incorporación. Bienvenido, Montes, a esta mañana de martes con Olímpica. ¿Cuáles son esas buenas nuevas para los jóvenes que aún no han definido su situación militar en el país?
2: Buenos días, Papá Nando, gracias. Le doy un cordial saludo a todos los jóvenes de aquí en Norte de Santander, de nuestra ciudad querida Cúcuta. Un cordial saludo para todos esos jóvenes de parte del Ejército Nacional y a todos los oyentes de Olímpica. Los jóvenes venimos a invitarlos, a todos esos jóvenes que quieran prestar su servicio militar con nuestro batallón de ingenieros número 30. Estos jóvenes, los que se quieran presentar con nuestro batallón, va para la ciudad de Pamplona.
0: Bueno, ¿cuáles son los requisitos para ser parte del batallón 30 en Pamplona, norte de Santander?
2: Los jóvenes tienen que, el requisito es tener cédula, mayor de 18 años hasta los 23, faltándole 5 meses para los 24.
0: ¿Y los puntos de incorporación dónde es? ¿O a qué número telefónico o en qué portal de la web pueden conseguir la información de incorporación para el batallón 30?
2: El número de contacto que nosotros usamos, acá lo voy a dejar. El número de contacto es 322-288-0134.
0: 322-288-0134. Sí, sí. ¿Hasta cuándo va el proceso de inscripción para la incorporación del ejército?
2: Hasta fin de este mes.
0: O sea, a partir de hoy hasta el cierre del mes de agosto.
2: Sí, señor.
0: Muy bien. ¿Y los beneficios que reciben los jóvenes que ingresan a ser parte de del Ejército Nacional?
2: Pues el beneficio es que ahorita ya... el gobierno tiene un buen incremento para esos jóvenes que quieran prestar el servicio militar.
0: ¿El salario?
2: Sí, el salario ya quedó bien acomodado para un joven que quiera prestar el servicio. Ya ellos van a recibir un sueldo de 1.750.000 libres de todo, ¿no?
0: Además de la parte salarial, el joven que ingresa a ser parte del ejército colombiano tiene la posibilidad de ascender académicamente y a nivel de rangos dentro de la institución.
2: Claro, él a lo que lleve los 10 meses de soldado, y si él puede irse y se quiere ir de soldado profesional como yo, o suboficial, tiene la oportunidad de ascender, ir a estudiar.
0: De rango en la institución, y en la parte académica, ¿qué posibilidades se le están dando a los jóvenes que dicen, bueno, me voy a hacer parte del ejército, pero no quiero dejar de lado de pronto la posibilidad de estudiar, de prepararme académicamente?
2: Los jóvenes que son 3 meses... para que ellos se adapten como soldado. Hay jóvenes que han llegado que no tienen el bachiller y que, ¿cómo hago? ¿Será que sí puedo? Sí. Los jóvenes que no tengan el bachillerato pueden prestar el servicio y en 3 meses pueden sacar el cartón de bachiller.
0: Muy bien. El Ejército Colombiano diciendo presentes en Olímpica Estéreo, que no sea un adiós, sino voy y regreso. Esta es su casa, Olímpica Estéreo.
2: Sí, señor, muchas gracias ahí por el apoyo de usted.
0: Bueno, muy bien, señores, 7:43 en Colombia, Doña Magola, 8:43 aquí al ladito en Venezuela. Antes de irnos a la parte deportiva y sobre todo antes de irnos con un invitado muy especial a esta hora, les cuento que si usted y si usted también está pensando en cambiar sus gafas, en Optical y Óptica Visual, llévate hasta el 30% de descuento en monturas seleccionadas y 40% de descuento en lentes progresivos en nuestros puntos de venta, y es por tiempo limitado. 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Señores, 7:43, entramos al mundo de los deportes. Diosito Antonio, ¿qué estás haciendo?
3: Buena. Yo escuchando Olímpica que se metió Papanando.
0: Bueno, arrancamos hablando de el cierre de la fecha y la apertura de la fecha en el torneo, la Liga Nacional, torneo clausura. Anoche en el Montanini, Bucaramanga empató 1-1 con el doblemente glorioso Cúcuta Deportivo. Hoy a las 4:10 de la tarde, Llaneros frente a Fortaleza. Deportes Tolima recibe hoy a las 6:15 de la tarde en el Estadio Morillo Toro de Ibagué al Deportivo Independiente Medellín, el Expreso de la Montaña. Millonarios en el Nemesio Camacho El Campín sobre la NQS Campín en Bogotá será locatario hoy a las 8:20 de la noche frente al Pasto da Gama. Independiente, o mejor, Internacional de Bogotá, mañana 6:15 de la tarde frente a Jaguares. Once Caldas en el Palo Grande de Manizales estará recibiendo la visita del América de Cali, mientras que el Boyacá Chicó en el Estadio Independencia en Tunja recibe a Alianza el jueves a las 4 de la tarde. Fortaleza jugará el día sábado 4:20 de la tarde frente al Cúcuta Deportivo. Deportes Tolima, Internacional de Bogotá el sábado 6:25 para complementar esta fecha que ya arranca de manera oficial. Llegó a Chile y armó tremendo festival de alegría y emociones el Cancerbero de Cabo Verde. Mi estimada Magola Di Sant'Antonio, va a ser parte de la tolda del Colo Colo de Chile. Para muchos, el mejor arquero y uno de los mejores cancerberos de la gesta mundialista que culminó en México, Estados Unidos y Canadá en este año 2026. Bueno, Joaquiña llegó a Chile.
3: Bueno, por otra parte, Papanando, Bucaramanga 1, Cúcuta 1, atractivo encuentro se vivió en el Américo Montanín en una nueva edición del Clásico del Oriente de Colombia. El duelo terminó igualado, pero tuvo emociones, las cuales comenzaron a llegar apenas al minuto 13 mediante la anotación de Jaime Peralta. Dos minutos más tarde, lo igualó el conjunto santandereano mediante una serie de rebotes que finalmente capitalizó Emerson Batalla dentro del área para el 1-1. Antes de llegar a los 30 minutos del partido, Carlos Romaña cometió penal contra Marlon Carabalí, acción que fue revisada por el árbitro Moncada en la pantalla del VAR. Leider Verdugo cobró y el arquero del Leopardo, Christopher Fiermarín, atacó el lanzamiento. Finalización de este partido, 1-1 Bucaramanga, Cúcuta Deportivo.
0: 7:46 en Colombia, 8:46 en Venezuela. ¡Aquí viene! Viene improvisando y en Olímpica nuestro paisito olimpiquista llega trovando.
3: Ave María, yo escuchando Olímpica que se metió. ¡Ay, el tigre Abelardo! Y aquí yo a usted las canto. No invito a la posesión ni a San Per ni a Santos. Él mismo lo advirtió de una forma certera. Esto es una posición, no una toma rillera. Lo digo con claridad y sin darle tanta mente. ¿Pa' qué llevar ese par? No, señor, que lleve gente. Que el tigre a la posesión, y lo digo claramente, que lleve gente honorable y que no lleve delincuentes. ¿Para qué invita a San Per? Con él se portó muy vil. Ama además el señor, el del proceso 8000. Y ni hablar de Juan Manuel, de oírlo me da hasta ira. El del proceso de paz, un proceso de mentira. La verdad, eso me gustó. Ambos quedaron por fuera. O sea, los dos quedaron igual que la guayabera. Mirándolo desde acá, y así es como yo lo veo. Les hicieron el Gustavo, o sea, les hicieron el feo. Ya con esta me despido, y aquí yo se lo repito. Esto a mí no me alegra, pero me entra un fresquito. Ay, el tigre Abelardo, y así como yo voy viendo, lo único que yo digo, que lo vayan conociendo. ¡Eh, Ave María! Yo escuchando Olímpica que se metió.
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No se acabó, esto sigue hasta las 10 de la mañana, mi estimado Silvestre. Y antes de la mini pausa, nos vamos del lanzamiento, tema que tiene nuestro sello, nuestro rótulo de éxito Olympic Stereo 94.7 para este segundo semestre del año y para

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5: Unos militares esperando que pasara el enemigo para hacerle su emboscada y acabarlos con todos, porque esa era la orden. Tenían que acabar con el enemigo. Tenían que acabar con el enemigo. Y 3 horas y nada que pasaban. 5 horas, dijo, tienen los fusiles, tienen la bomba. Hay que eliminar a ese enemigo. Listo, sí. Y dijo un soldado, oiga, mi capitán, tenían que pasar a las 9, ¿no? Dijo, sí, pero de anoche. Y ya son las 9 de la noche de hoy. Y dice uno de los soldados, ay, ojalá no les haya pasado nada malo. Un tipo jugando golf y decía, esta bola de golf es increíble. Esta bolita de golf es una bola, mejor dicho, esta es una bola, nunca se pierde. Nunca se pierde esta bola ni se va a perder nunca en la vida. Nunca, nunca.

0: Dijo, ¿verdad? ¿Y usted dónde la compró? Dijo, ah, no, yo me la encontré por ahí.
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0: Amin Martínez, el chique, haciendo parte de nuestra mañana de Olímpica 94.7 con Olímpica. Esto está bastante de pedal hoy, el señor Internet en sus digitalizaciones. Dirá, ¿quiere digitalizaciones, papá? Antes de irnos a la zona de los deportes, que ya pasó, y a las noticias que vienen, y con un invitado muy especial. Lamentablemente por acá se nos trastocó la información que habla de una situación que se dio en el territorio colombiano, doña Magola, donde aparentemente, y según la sanción judicial, el hijo le quitó la vida a su progenitora y quiso hacerla pasar como por un suicidio. Es una de las noticias que están en desarrollo en el día de hoy. Y en el panorama informativo, en una noticia que sacudió al país recientemente, y es el caso de esta joven que lamentablemente falleció y que portaba en su vientre un bebecito o una bebecita de 8 meses, quien también falleció en medio del cruento ataque. Fiscalía revela nuevos detalles del caso de María Camila Potosí, mujer embarazada asesinada en Cali. Un juez de control de garantías impuso medida de aseguramiento en centro carcelario a los procesados por feminicidio agravado, secuestro, desaparición forzada y ocultamiento de pruebas. A la cárcel fueron enviados los 5 capturados por el caso del asesinato de María Camila Potosí en Cali, en el departamento del Valle del Cauca, luego de que un juez de control de garantías impusiera medida de aseguramiento. Por ahora son 5 los procesados por el crimen de María Camila Potosí, la joven de 21 años que tenía 8 meses de gestación, según la Fiscalía General de la Nación. Los señalados habrían fraguado un plan para engañar a la víctima, privarla de la libertad y posteriormente asesinarla con el fin de extraerle al bebé o a la bebé. Es importante destacar que si estos ciudadanos llegan a ser vencidos en juicio y de enfrentarse a una sentencia condenatoria, que tendrían que asumir una pena privativa de la libertad por 500, de 500 a 600 meses de prisión, aumentadas hasta otro tanto debido al concurso del delito que fue imputado por parte de la Fiscalía General de la Nación. Y se debe señalar que este tipo de delitos no tienen ningún tipo de concesión, subrogado beneficio judicial, explicó el abogado penalista Jimmy Erazo. 8:14 en Colombia, 9:14 minutos en toda Venezuela. 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
2: Bueno, Papanando, a Colombia le iría mejor, sí, ese es nuestro tema y tenemos por acá mucho comentario con droguería inglesa que a través del WhatsApp Olímpica los olimpiquistas siguen enviando su mensaje. Vamos a ver qué dicen por acá.
3: Yes. A Colombia le iría mejor si se acabara ya con esa polarización política. Y sobre todo, el mensaje es para aquellas personas que promueven esa polarización, que son grandes influyentes en las personas.
2: Más comentarios.
4: Muy buenos días, gente olímpica estéreo. A Colombia le iría mejor sin tanto político ladrón, sin tanta corrupción y sin delincuencia. Feliz día.
2: Vamos a ver qué más dicen por acá rápidamente.
5: Buenos días, Olímpica, la que pone todo bien. Bueno, Colombia le iría bien sin tanta falsedad, tanta corrupción, tanta maldad que hay, y sin Petro, que ya casi se va.
2: 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Más comentarios.
6: Olímpica Estéreo, saludo cordial desde Calama, Chile, aquí el móvil 29, haciendo patria. No, esa conversación que tienen ahí, muy linda. Así los quiero ver siempre, unidos. Que Dios les bendiga.
0: Amén.
2: Bueno, vamos a ver qué más dicen por acá.
7: Hola, yo escuchando días. Olímpica, porque me pone de todo y bien bueno, reportando sintonía del barrio San Miguel, Juan Carlos Duarte, la fanática de los zapateros, en el cementerio central, para recordarle que ha hecho muchos milagros, es la tumba del Mico y Sasa.
2: 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Y vamos a cerrar con otro por acá, vamos a ver qué más dicen los oyentes a esta hora. Hola, buenos días.
8: Olímpica Estéreo se metió, Colombia se vería mejor que hagan al estilo países desarrollados. Que haya su pena de muerte, cadena perpetua, porque estamos viviendo y duele lo que hacen y el día de mañana ya llega y lo sueltan. Puro negocio. Eso es un negocio.
2: Bueno, ahí están algunos de los comentarios con Droguería Inglesa.
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0: Bueno, llegó el momento de reír a esta hora en Olímpica Estéreo. Oiga, llegué y dice el tipo: buenas tardes, señorita, hágame el favor y me da una habitación con baño. Dijo: señor, la habitación sí se la damos, pero el baño me lo tiene que dar usted solo. Llegué y dice el tipo: buena, una pregunta. ¿Aquí a donde ayudan a los alcohólicos? Dijo: así es, señor, ¿quiere anexar a alguien o quiere ingresar usted por su propia voluntad? Dijo: no, nada de eso, solo quería ver si me ayuda con una monedita para completar para una cerveza. Oiga, y por si fuera poco, y como dicen mi querido Papanando, como los locos, llegue y le dice a un señor que estaba en la calle pidiéndole, dice a otro señor: hágame un favor, amigo, lo que pasa es que no he comido nada, ¿será que me puede dar algo? Dijo: claro, le puede dar anemia.
1: Haciendo.
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0: Sonido que hace parte de nuestro norte de Santander, desde Ocaña, en toda la provincia del Catatumbo, la tierrita que huele izada, cocota, arepita sin sal.
1: Y ahorita por estas fechas está de cosecha la cocota, papanando en Ocaña y en toda esa parte de la zona de Ocaña y Ábrego y todo eso, hay la provincia.
0: Hay personas que cogen la cocota y la aplican salecita.
1: Uy, qué rica la cocota.
0: Se comen y algunos, además de la salecita, le ponen pimientica. De rechupetín, rechupetón, repuchete, rechupete. Él es Alan Lover, haciendo parte de tu mañana, mi mañana, nuestra gran mañana de viernes, martes, olimpiquista, ya metiditos en el cuarto día para este octavo mes del año 2026. De los temas que ya tiene nuestro sello, nuestro rótulo de éxito olímpica 94.7, la del primer lugar. Se llama Se me fueron los años. Cuando ves que la tranquilidad, que la paz, que el amor propio se fueron, se extinguieron, se esfumaron como agua entre los dedos, uno dice, se me fueron los años.

0: En nuestro WhatsApp Olímpico 310-268-6075, que dicen nuestros olimpiquistas en el tema del día.
1: Bueno, Papanando, antes de irnos con tema del día, tengo por acá una batidora olímpica que envían los amigos olimpiquistas del sector de Pueblo Nuevo, ahí cerca la motobomba, muy cerca a Tarazán. Oiga, me dicen y me consta, porque ayer pasé por ahí, por ese sector. Oiga, Papanando, hay una botadera de agua que ya tiene tiempo.
0: ¿Pero dice, agua potable o
1: residual? Sí, agua potable, agua limpia. Agua del acueducto que se está botando ya tiene bastante tiempo. Según los vecinos olimpiquistas, dicen que ya se les ha avisado a los amigos de Aguas Capital, que han enviado fotos, pero que hasta el momento no dan solución. Entonces le pedimos a los amigos de Aguas Capital que se hagan presentes en este sector, ahí cerca a Trazán, en toda la transversal 17, cerca al sector de la motobomba, donde se está desperdiciando el agua. Se está botando mucha agua. Y ya son días que los amigos olimpiquistas dicen que ya no quieren ver más agua por este sector, porque el agua está afectando la carretera y también pues las diferentes casas, porque se sigue botando mucha agua. Ahora sí nos vamos, Papanando.
0: Es la que, escúcheme, doña Magola, sí, se va a necesitar
1: después.
0: Sí, porque es que ya comenzó esto, ya estamos viendo incendios forestales inicialmente en Santander, el fin de semana TJO 505 en la zona, en la provincia de Ocaña. Así que hay que guardar y acondicionarnos y aprovisionarnos de agua.
1: Bueno, Papanando, nuestro tema del día hoy, a todos los oyentes que van llegando a la sintonía de Olímpica Estéreo, recordarles el tema del día. Bueno, el tema del día es: ¿a Colombia le iría mejor? Sí. Vamos a ver qué dicen por acá los oyentes a esta hora de la mañana. Los oyentes ya están conectaditos escuchando la número uno, Olímpica Estéreo.
2: Buenos días. Yo escuchando Olímpica, porque me pone todo y bien bueno. Bueno, qué golazo los que hubieron anoche en el partido Cúcuta Atlético Bucaramanga. Empataron 1-1.
1: Bueno, bueno, buena por esa. Vamos a ver qué dicen por acá.
3: Hola, muy buenos días, Olímpica Estéreo, la que te pone de todo. Se metió. Olímpica, ustedes me pueden hacer un favor, me pueden regalar el número de teléfono de para encargar el remedio ese Raizán.
1: Bueno, ahí está, él quiere el remedio Raizán, Papanando. Vamos a ver qué dicen por acá.
4: Muy buenos días, yo escuchando Olímpica porque me pone de todo y bien bueno. Para felicitar a mi hermana Yoleita Botello Rincón, que se encuentra en este momento elaborando en la victoria. Que mi Dios y la Virgen me la cuide y me la proteja y me la tenga para muchas cosas más. Que me la siga bendiciendo en todo momento y siga siendo esa mujer berraca, trabajadora, luchadora. Mil bendiciones, hermana. Bueno, de su hermano querido.
1: Bueno, tengo por acá más saluditos. Dice: hola, Papanando, Julito, Alejandro Palacio, que está olimpicando, ando en sintonía. Dice por acá desde Alto de Angulo, en el municipio de Salazar de las Palmas, para Jaime Rojas, que está olimpicando, ando. Oiga, para Aleja, para Juan, los amigos del líder, siempre en sintonía de Olímpica. Nubia Díaz y Jairo el Loco también, para Doris Zavala, para Aura Julia, para John Carreño, para el gran Jaime, que está olimpiqueando, ando, para Jimmy Andrés Ortega, para José Cáceres, para Leonor. Dice por acá una preguntita: ¿habrá buseta el 7 de agosto? Sí, transporte público sí hay, lo que no hay es carro particular y motocicleta, porque es día sin carro este viernes 7 de agosto.
0: Muy bien, señores, antes de irnos con esta noticia, se está ofreciendo una dama para oficios varios. Dice: persona seria, responsable, trabajadora, con buena referencia, se ofrece para oficios varios. La pueden llamar al 321-430-5828. 321-430-5821. Se ofrece para trabajar oficios varios en casa de familia o en otro tipo de actividades. Persona seria, responsable, con muy buenas recomendaciones. 8:37 en Colombia, 9:37 minutos aquí al ladito en la hermana República Bolivariana de Venezuela. El diario La Opinión hace eco de lo ocurrido anoche en la Casa de Nariño, cuando a través de la prensa nacional y la prensa y los medios internacionales se hizo ya la presentación oficial. De hecho, la Fiscalía tiene el acervatorio que se entrega como pruebas logísticas y legísticas para este tema. 70.000 escrutadores digitales, y de acuerdo a esta información y los documentos que contiene la información de la votación, se retiró algo que se llama candado de seguridad, que advirtió justamente, y que están de paso en los documentos de las elecciones del 2022, allí aparecía este candado de seguridad, pero para los comicios electorales de este 2026, según estos ingenieros informáticos, 70.000 escrutadores informáticos, dicen que fue retirado. 70.000 escrutadores informáticos que se dieron a la tarea de la revisación, a la revisión, mejor, estoy hablando bonito hoy, a la revisión de esa documentación y dieron a haber encontrado inconsistencias en 1.350 puestos electorales. Se advirtió que el presunto fraude no se detectó el día de las votaciones porque los, digamos, veedores de los partidos son abogados y expertos electorales que no conocen mucho sobre el tema de informática, que sería el campo donde se habría dado el supuesto amaño electoral. Culpó de paso de lo ocurrido a Israel y de paso se aseguró de que a partir del 7 de agosto el país será una colonia. Esto fue lo que aseveró el presidente de la República. Todo ese panorama, porque es un panorama bastante largo y extenso en torno a lo que afirman estos especialistas en informática, aparecen en diferentes publicaciones que ya circulan en la web, que ya circulan en el proceso informativo a través de plataformas digitales y medios de comunicación. Estamos expectantes y lo hemos venido manejando así sobre este supuesto amaño. A lo que diga la Fiscalía General de la Nación, que me imagino ya sus ingenieros digitales deben estar trabajando sobre el tema, y el país requiere realmente que se dé una pronunciación por parte de los entes investigadores oficiales del Estado colombiano, la Fiscalía General de la Nación y los entes de seguridad en torno a estas denuncias que dan estos 70.000 escrutadores digitales. 8:39 en Colombia, 9:39 en Venezuela.

0: esta es una de las muchas historias que suceden conmigo. Primero fue el susto cuando lo de León aquel.
1: Ajá.
0: Después era prohibido fumar y me encontré con dinamita. Todo eso sin contar el tremendo impacto que me llevé con la historia de la chica del gorro.

0: en estas circunstancias.
1: Con el fondo del gran Roberto Carlos du Brasil. Mi cacharrito. Oído, papel y lápiz. Lápiz y papel, doña Magola, para los que están armando la agenda olimpiquista del weekend, del fin de semana. Tendremos puente invertido, puente festivo invertido, porque el viernes será festivo por la fiesta patria del 7 de agosto. Pues les cuento que la alcaldía de Cúcuta, anótelo allí porque es importante que esté al día cómo va a ser el movimiento, la nota olímpica de la movilidad en la ciudad y su área metropolitana. La alcaldía decreta día sin carro y sin moto en Cúcuta para este viernes 7 de agosto. La administración municipal definió medidas especiales que regirán desde el jueves a partir de las 6 de la tarde hasta el sábado 8 de agosto.

0: Esta es la nota oficial con el fondo del señor Roberto Carlos, que la alcaldía de Cúcuta dio a conocer una serie de medidas especiales en la movilidad y seguridad de la ciudad con motivo de la posesión del presidente electo Abelardo de la Espriella, que se realizará este viernes 7 de agosto en la ciudad de Cali. Entre las disposiciones está la realización de un día sin carro ni motocicletas a partir de las 7 de la mañana y hasta las 5 de la tarde. El día jueves 7 de agosto. Además, día viernes, mejor, aquí dice
1: viernes 7, sí.
0: Pero está escrito, fíjese, en la opinión 7 de agosto. Es el viernes, muchachos, de la opinión.
1: Sí, pero 7, claro.
0: Sí, 7 de agosto.
1: El 7 de agosto, viernes.
0: Sí, no jueves, viernes. Además, la administración municipal decretó la prohibición de parrillero en motocicleta, bien sea hombre o mujer, desde las 6 de la tarde del jueves de Olímpica Bebé Juernes, 6 de agosto, hasta las 6 de la mañana del sábado 8 del mismo mes. El anuncio fue realizado por el alcalde Jorge Acevedo, quien también aseguró que estará restringido el transporte de vehículos pesados durante el día 7 de agosto, doña Magola. Así que tocó Ucetica, o tocó Taxi González, Infantería Corrida.
1: O ciclas se pueden.
0: Sí, o Bicicletica González también.
1: Quedó cancelado el paseo para el río, Papanando, porque no puede sacar usted el carro el domingo, el viernes.
0: Lo que no veo aquí, doña Magola.
1: Y usted ya compró lo del Sancocho,
0: sí, ñapa. Ya. Bueno, toca hacerlo ahí en el solar, en el porche.
1: En el solar, en la casa.
0: Ahora viene el tema de...
1: O yo llevo el barril y hacemos mejor la carne al barril.
0: Usted que compró los petacos de frialdad, no veo ahí ley seca.
1: Oiga, ¿no? Normalito, ¿no?
0: Sí, creo que uno podrá destapar sus frialdades, sí, porque no veo prohibición de ley.
1: Lo que hay es día sin carro y sin moto.
0: Y sin motocicleta y sin parrillero.
1: Porque muchos olimpiquistas están como confundidos, Papanando, preguntando a través del WhatsApp Olímpica si hay o no hay, Papanando, el día viernes, día sin carro y sin moto. Oiga, recordar a los olimpiquistas, digo por acá una pequeña falla, Papanando. Ajá. Recordar a los olimpiquistas que no es Aguas Capital, como dije, sino ahora es Veolia Aguas.
0: Veolia Aguas.
1: Es la nueva empresa que maneja el servicio del acueducto y alcantarillado. Veolia Aguas, entonces, por favor, que se dirijan a Pueblo Nuevo para que hagan revisión de este año, que ya tiene bastante tiempo y la gente ya está mamada y está con arrechera olímpica.
0: Y se está agotando el agua, el preciado líquido.
1: Muchísima agua, Papanando.
0: Sí, señor. Bueno, 8:47, 3 del tema del día, doña Magola, ¿qué dicen los olimpiquistas?
1: Vamos a ver qué dicen por acá. Un saludo para el gran Jorge, que está olimpicando, ando el URN 824, siempre en sintonía, el TJN 802 también, al gran Cochebala, que dice yo escuchando Olímpica, y al gatico de Guasimales. Hola, buen día. Hola, buen día.
2: Si esto abre. Olímpica Estéreo, porque me pone de todo y bien bueno. Vaya, Grandito, Julito. Ajá. Dios los bendiga.
0: Vaya, Willy.
2: Que arreglen, amén, el daño del agua, porque si no, no llega caro el recibo a nosotros del agua.
1: Del agua. Agua. Vamos a ver qué dicen por acá a través del WhatsApp Olímpica. Hola.
3: Muy buenos días, Papanando. Buenos días, Julito. Que Dios le bendiga y Dios le guarde.
1: Gracias. Amén.
3: Que Dios le favorezca siempre. Colombia estaría mejor si no existiera la izquierda, el socialismo, ni nada de esas pendejadas, porque eso es sinónimo de pobreza, de división, de corrupción.
1: Bueno, ahí están algunos de los comentarios. 310-268-6075.
0: SPN 927 con Olímpica. Esperamos que para todo esto que ha esbozado el presidente electo Abelardo de la Espriella, con la posibilidad de subir el bono pensional de 250 mil a 400 mil pesos
1: a los abuelos,
0: a los abuelitos, es sencillo, mi estimado presidente electo y vicepresidente, en una gaveta de un ministro de una de las cortes está la reforma pensional ya aprobada por el legislativo. Y está aguantada ahí desde hace ya varios meses y por ende no se ha podido poner en práctica el tema de los pilares pensionales para comenzar a tener los recursos para esos bonos pensionales. Solo es cuando usted asuma el día 7 de agosto conversar con el ministro o el ministro de Justicia, converse con estos magistrados, con ese magistrado en específico que tiene la reforma pensional ahí engavetadita, para que le dé vía libre. Y de la misma manera como estamos pagando nuestros impuestos y nuestros aportes a la pensión, los abuelitos puedan recibir, ojalá, Dios permita, y esperamos que así sea, porque indiscutiblemente 400 es mucho más que 250 mil, puedan obtener entonces esos bonos pensionales. Pero los recursos van a estar allí a partir de que comience y se ponga en práctica y en ejecución la reforma pensional que ya fue aprobada en el Senado y en la Cámara, y que este alto jurista en una de las Cortes la tiene ahí recibiendo polvito en una de sus gavetas. Solo 10 minutitos para que lleguen las 9 de la mañana a Colombia. En 10 minutitos serán las 10 en Venezuela. Estará verificando que los huevos revueltos no hayan quedado muy salados, preparados por la Yuli. Estará revisando exhaustivamente las tareas que no hizo Pulgoncito en el día de ayer.
1: Ya no es Pulgoncito, ahora es Milancito.
0: Milancito. Bueno, estará revisando las tareas que no hizo en el día de ayer Milancito. O estará tomándole el dobladillo a la nueva sotana que le regaló la Yuli en compañía de doña Isabel de los Alpes en el día de ayer.
1: Mi querido Papanando, con los muy buenos días, tú sabes. Le cuento, Papanando, que en estos momentos estoy, sí, como tú lo has dicho, revisándole las tareas a Milancito, pero le cuento que es muy juicioso, tú sabes. Hizo hasta las tareas que no le han mandado, imagínate tú. Tú sabes. Tampoco estoy mirando, Papanando, lo del dobladillo que me regaló la nueva sotana, la Yulin, junto a la señora Isabel. Tú sabes. Lo que sí estoy es aquí batiendo, Papanando, y ya te digo que en el día de hoy vamos, Papanando, a poner en conocimiento a todos los oyentes olimpiquistas, tú sabes, acerca de los diferentes santos que existen, Papanando. Para comenzar, ¿tú quieres saber cuál es el santo, Papanando? El santo de las EPS.
0: Vale, ¿cuál es ese?
1: El santo o la santa de las EPS es Sanitas. ¿Tú quieres saber cuál es el santo de los desayunos rápidos?
0: De los desayunos rápidos, ¿cuál es?
1: El sándwich. Ese lo saca uno de cualquier problema. ¿Tú quieres saber cuál es el santo de los que se cuidan, de los que se protegen?
0: ¿Y cuál?
1: El sanamedú. También está Papanando el santo, o la santa mejor, la santa de la FARC.
0: ¿Cuál es esa?
1: Sandra Ramírez. ¿Tú quieres saber cuál es el santo que no invitó a Abelardo a su posesión?
0: ¿Cuál?
1: San Per. Y ya para terminar, ¿tú quieres saber cuál es el santo Papanando de Petro y su fraude?
0: ¿Cuál es?
1: San Plegorio. Mi querido feligreses, que Dios lo bendiga y... Espera, falta echarle más huevito. Tú sabes.

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5: Una murciélaga jovencita estaba con el novio murciélago. Dijo, no, yo tengo que irme ya para la casa. Mi papi debe estar...

0: estar bravo. Yo me lo imagino que debe estar pegado al techo. Están dos parroquianos. Y dijo uno allá en el catre del lado, decía uno acostándose, decía: con Dios me levanto, con Dios me acuesto, con la Virgen María y con el Espíritu Santo y los ángeles de la guardia voy a dormir. Y en ese momento se le cae el catre. ¡Para! Quedó pegado al piso y el que estaba al lado le dijo: ¿se da cuenta? Eso le pasa por dormir con tanta gente ahí en ese catre.
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0: Nacido en el Guamo, en el departamento de Bolívar, el médico de profesión.
1: Uno ¿El del Guamo?
0: Sí, del Guamo Bolívar. Otto Sergio, al lado de el Chane Mesa. Tema que paradójicamente es todo un hito y todo un éxito, no solamente en Colombia, sino en países como México, Ecuador, Bolivia, Perú, y Guatemala y Honduras, al igual que en El Salvador.
1: También hay Guamo Tolima, ¿no?
0: Guamo Tolima, sí señor. El Guamo Tolima y el Guamo Bolívar. Así de fácil. Con ese fondo, la pregunta que hoy se están haciendo y que esto va a sacudir, mi estimado don Martín. ¿Qué está haciendo don Martín?
2: Oiga, yo acá escuchando Olímpica que se metió.
0: Don Juanchín Sainz, feliz mañana, ¿qué está haciendo?
3: A ver, buen día, yo escuchando Olímpica se metió. Saludo para todos los oyentes.
0: Mire, el panorama político, antes de irnos a nuestro tema del día, se sacude fuertemente, no solo por el tema de la posesión del nuevo presidente Abelardo de la Estrella el próximo viernes en la ciudad de Cali, en la Sultana del Valle. El Consejo Nacional Electoral y los entes electorales acaban de aprobar la personería, por decirlo así, jurídica y todo el andamiaje para el partido Defensores de la Patria del presidente electo Abelardo de la Espriella. Con esto me imagino que hay un campanazo de Olímpica, y ustedes que son los politólogos de cabecera, me imagino que están de acuerdo, al interior de las toldas del Centro Democrático. La pregunta es, ¿por qué se reconoció la personería jurídica de Defensores de la Patria? Esto dijo el Consejo de Estado. Ahora Defensores de la Patria podrá postular candidatos a cargos de elección popular y acceder a otros beneficios como financiación estatal. El Pacto Histórico ha anunciado una demanda para esta decisión que nace en el Consejo Nacional Electoral. El Consejo de Estado reconoció justamente la personería jurídica de Defensores de la Patria. Recordemos que el hoy presidente electo hizo su candidatura a través de Salvación Nacional, del señor Enrique Gómez. El movimiento del presidente electo Abelardo de la Espriella, resaltando la votación que tuvo en las anteriores elecciones presidenciales. Así las cosas, como partido político podrá postular candidatos a cargos de elección popular y acceder a otros beneficios como financiación estatal, acceso a espacios institucionales de divulgación política y el ejercicio institucionalizado.
1: Así lo dije bien. Institucionalizado.
0: Institucionalizado, mordida de lengua y todo, del derecho a la oposición política, entre otras garantías de carácter exclusivo que establece la Constitución Nacional. Según la resolución, el Consejo de Estado, con esta personería jurídica, se inscribiría de manera provisional a Camilo Andrés Noguera para que sea el director nacional del partido mientras se celebra la primera convención nacional de esta agrupación política. Noguera tiene 10 días hábiles para llegar justamente a la corporación. Los nombres de los ciudadanos designados en los cargos de dirección y manejo del partido Defensores de la Patria. Pregunta, ¿por qué se decidió otorgar la personería jurídica a Defensores de la Patria? El Consejo de Estado resaltó que Abelardo de la Espriella, como representante de Defensores de la Patria, obtuvo 12.960.166 votos válidos según los escrutinios, alcanzando la mayoría absoluta de la votación el pasado 21 de junio. Aunque la Constitución indica que la personería jurídica es concedida a los movimientos que hayan obtenido al menos el 3% de los votos del Congreso, hay excepciones a esta regla. Lo anterior, en supuesto, es que por circunstancias especiales, la organización solicitante no obtiene la votación exigida en las elecciones del Congreso, que de hecho fue lo que ocurrió con Salvación Nacional, por una vía distinta al respaldo popular en la entidad equivalente.
3: Entonces, a ver.
0: Hay partido nuevo, don Juanchín.
3: Así es, Papanando, Defensores de la Patria. Oiga, por otra parte le cuento, Uribe dijo sí ¿va o no a la posesión de Abelardo de la Espriella en Cali? Pues le cuento, Paparando, que el expresidente Álvaro Uribe fue tajante y aclaró que por temas de agenda, de seguridad logística y organización, lo más probable es que no asista a la posesión. Aunque fue invitado personalmente por Abelardo de la Espriella, el expresidente Álvaro Uribe fue directo y resaltó que por temas logísticos lo más probable es que no asista. Pues en diálogo con varios medios, Uribe aclaró que la relación con el presidente electo está en buenos términos, pero recalcó que su trabajo requiere medidas de seguridad adicionales que harían muy difícil su presencia.
0: Es la segunda vez que no asiste el expresidente y el senador Álvaro Uribe a la posesión de un presidente de la República, teniendo en cuenta que a la segunda posesión del expresidente Juan Manuel Santos no asistió ni él ni su conglomerado político. 9:19 en Colombia, 10:19 en Venezuela, doña Magola. Rapiditos contra el Times, contra el tiempo, en una presentación, anótelo allí porque esta sección es patrocinada por el numeral 678 de Droguería Inglesa. 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
1: Antes de irnos con comentarios de Droguería Inglesa, un saludito ahí para Luz Marina Casadiego, siempre en sintonía de Olímpica, para Eddie Marlene, que está olimpicando, ando en la remita, y vamos a ver qué dicen por acá, Papanando, a través del WhatsApp Olímpica.
4: Sí, señores de Olímpica Estéreo, esos trabajos que hicieron anteriormente por acá, eso se no dejaron de esa cuadrilla que vino de Aguas Cápitas, ahora es otra y no han terminado. Dejaron mal, la anterior dejaron mal esto puesto y había una fuga de agua. No la encuentran, imagínate. Y ya tenemos meses en eso y no han arreglado ni siquiera la cuestión del pavimento tampoco, que rompieron. Dejaron un poco de triturado también al frente de la casa. Es un tierrero que sale cuando empieza aquellos vientos y resulta que no terminan. Eso ve usted. O pasen y para que vea, eso ve uno, las personas que están trabajando con los teléfonos ahí en la mano, conversando y no terminan, pasan el día y se van a las 3 de la tarde.
1: Y tiene que decirme qué dirección exacta es para dar a entender acá a todos los oyentes. 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Vamos a ver qué dicen por acá los olimpiquistas.
5: Buenos días, Papanando. Una curiosidad. La frontera la cierran.
0: Bueno, hasta ahora no hay información, dicho, ¿no? Creo que va a quedar abierta, no hay cierre de fronteras. Pero si hay medidas de movilidad en torno al día sin carro y día sin motocicleta, y también para parrilleros, hombres y mujeres.
1: Bueno, Papanando, por acá me dicen, hola, buenos días, señores de Olímpica, hoy no escribo para quejarme. A veces también hay que resaltar el trabajo de los empleados, sobre todo la nueva EPS de la 11 del centro. Qué agilidad con la que están trabajando. Anteriormente duraba uno hasta 4 horas para autorizar, ahora máximo dura uno media hora y le solucionan más, dice por acá, más rápido. Entonces, ahí están elogios, Papanando, también, no siempre quejadera. 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
0: 9:21 en Colombia, 10:21 en todo el territorio bolivariano de Venezuela. Esperamos que se publiquen los hallazgos justamente encontrados en EPS en Medellín, en Cali, en proveedores droguísticos y lo que se halló al interior de la fábrica de licores de Antioquia.
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0: Ramiro Colmenares al lado del gran Robinson Damián.
1: No decae la solicitud encaminada a decretar la reserva identitaria.
0: Ese sonido, doña Magola, proveniente de la audiencia que se viene realizando en los estrados judiciales en la capital colombiana.
2: Creí donde... que era acá que se estaba haciendo.
0: No, ese lo estoy colocando aquí a manera de mixer, porque el señor Jorge Alfredo Vargas, expresentador del canal Caracol, y quien ha sido acusado formalmente por acoso sexual, se encuentra compareciendo ya ante los estados judiciales. Esa es la audiencia que se viene desarrollando en la capital colombiana a nivel de Palo Quemado, que es el despacho judicial que tiene la rama judicial, valga la reiteración de términos, en la capital colombiana. José Alfredo Vargas frente a la juez.
2: Jorge Alfredo Vargas
0: frente a una juez. Está la fiscalía, está su equipo de abogados defensores. Aparece en el rol virtual también las víctimas. En fin, es un tema que va a dar mucho que hablar en estos días.
2: Yo una vez me encontré con Jorge Alfredo y a mí no me quiso tocar nada, no. Ni una canción.
0: Ni siquiera la saludó.
2: Ni siquiera me miró.
0: Ni siquiera la miró.
2: Ni siquiera me dio la hora.
0: Ay.
2: Oiga, Babanando, mire, hablando de todo un poco con los locos, antes de irnos con
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2: Suéltela.
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2: Bueno, Babanando, pues yo le cuento a todos los oyentes olimpiquistas que Olímpica es siempre eficaz, tajante y puntual. Pues ya estarán trabajando los amigos de Veolia Aguas del Norte de Santander, ahí en el sector de la Transversal 17. Ya me enviaron por acá una fotografía de un oyente olimpiquista, don Ciro, que está muy activo también escuchando Olímpica, donde ya se está dando solución a ese problema que ya tenía rato, Papanando. Imagínense, yo salí a vacaciones y ya estaba el daño, Papanando. Y regresé todavía y ya hoy están haciendo la respectiva reparación de este daño que venía atravesando los amigos de la 17 del barrio Pueblo Nuevo y cerca al sector de la Motobomba, porque en Droguería Inglesa descuentos toda la semana. 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
0: Le tengo noticia.
2: Suéltela.
0: ¿Sabe quién regresa, quién retorna?
2: ¿Quién?
0: Al gobierno del presidente electo Abelardo Vélez Preya, llamado el gobierno de los nunca.
2: ¿Quién?
0: El ex procurador y ex embajador de la OEA vuelve a ser.
2: Estamos nadando en coca.
0: Bueno, señor ex procurador, señor ex embajador, ahora toca decirle.
2: ¿Y qué va a ser?
0: Vuelve a ser embajador de Colombia ante la OEA.
2: Y ya está bastante de edad, creo. No, lo he vuelto a ver yo a él.
0: Ya él ocupó ese
2: tengo
0: perfil.
2: Tengo todavía ganas de seguir trabajando por el país.
0: Muy bien, mire, de otro lado, el presidente electo Abelardo Vélez Preya anunciará hoy, el día viernes, el nombre de embajador de Colombia en Washington, D.C. Por lo pronto, Alejandro Mordóñez vuelve a ser embajador de Colombia ante la OEA, doña Magola.
2: Bueno, ahí están los cargos nosotros. Y papapaito, no hay nada. 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
0: Muy bien, señores, en el cierre, 9:33 en Colombia, 10:33 en Venezuela. 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
0: 26, menos 26 para las 10. Así se dan el tiempo en territorio español. Menos 26 para las 10 en Colombia, menos 26 para las 11 en toda Venezuela. Abrimos de par en par nuestro buzón de Cupido. Este dice doña Magola, Julito Rojas, Papanando, feliz mañana, buenos días. Buenos días, mis amores bellos, para saludar hoy en el día de su cumpleaños a Nelsa García, que está de plácemes en el día de hoy. Pero, a ver, yo voy a tratar de organizar el mensaje. Dice, de parte de Nelsa García, ahora sí, para Juan Fernando García, el equipo olímpico de Bucaramanga, nuestro productor en la ciudad bonita, dice, hoy está de cumpleaños, hijo de mi alma, y aunque no pasaremos juntos, deseo que pases un lindo día, te quiero mucho, muchísimo, mi rey, nunca lo olvides, Dios te bendiga siempre, feliz vuelta al sol, y que este año que inicias venga lleno de mucha prosperidad y sueños por cumplir. De parte de tu mamita Nelsa, desde Cúcuta, para ti que estás allá en Bucaramanga, nuestro productor y grabador en jefe en Bucaramanga, Olímpica Estadio Bucaramanga, Juan Fernando García. Que Dios te bendiga, que Dios te guarde grandemente y te dé muchísimos años más de vida, llenos de salud, de sabiduría, de parte de tu mamá Nelsa. Feliz cumpleaños. Dice papá Nando, Julito, muy buenos días, que Dios te bendiga siempre, que Dios les guarde. Queríamos enviarle un saludo de cumpleaños hoy a mis dos queridas sobrinas, Valeria y Valentina, que se encuentran de cumpleaños en el barrio Bellavista. La saludan su madre, su mami Mónica Caterine, al igual que su abuelita Celina Márquez, su abuelo Jaime Jaimes y su tío Edgar, Eduardo y Ever, al igual que su familia y todos sus seres queridos, que le queremos mucho, que cumplan muchos años más, llenos de vida, de felicidad. Tienen una pequeña discapacidad, para ellas un abrazo inmenso, que Dios la bendiga, que Dios la guarde. Para Valeria y Valentina, de parte de su familia en Bellavista, un abrazo y feliz cumpleaños con Olímpica. En la distancia queremos enviarle un fortísimo abrazo a un gran colega, amigo, pana y parcero, amigo y maestro, el gran Martín, Ley Martín, está hoy de cumpleaños. Martín Orozco, el gran Ley Martín, parte de todas las voces de la radio colombiana hoy en el Día de los Comunicadores, para el maestro Martín Orozco. Ley Martín, un abrazo y feliz cumpleaños, viejo Ley. 9:37, buena hora para decir
2: LJ, ¡lo fuimos! Que la pases muy feliz y que cumpla muchos años
0: con Olímpica.
2: Bueno, con Olímpica queremos felicitar a María Sánchez en Iscaligua, en los patios, de parte de don Domingo Liscano, que siempre está en sintonía de Olímpica Estéreo. Para Orlando Silva, saludos especiales en Torcoroma, de parte de sus hijos, nietos, y especialmente de Liliana Silva. Para Briana Jezabel Durán, 8 añitos, de parte de la abuelita Consuelo, en aniversario 2. Pablo Antonio Monsalve en Belén, de parte de su mamá, hermanos y familia. Para Edinson Carrillo, saludo muy especial para don Edinson, que hoy está de cumpleaños, mil felicidades para él, ahí en el barrio Sevilla, de parte de su esposa Betty Medina, que le manda muchos saludos, muchos abrazos, muchos besos, y que cumpla muchos años más.
0: Para Gregorio Zárate Martínez, que está de cumpleaños en el barrio Tucunaré, de parte de su esposa Emperatriz, de sus hijos y de todos sus familiares, un feliz cumpleaños con Olímpica. Para Roger González en la Ínsula, de parte del combo de la 3, de Carlos, del Kirikiki, de Johnny y del gran Boca Getulius, que es olimpiquista. Getul.
2: Creí que le decían Boca de Ceniza.
0: No, Boca Getulius.
2: Porque fuma mucho. Hay uno que le llaman así, Boca de Ceniza, porque fuma mucho, sí. Saludos especiales para Magda Carolay Raguá en Belén, de parte de toda la familia, de parte de sus primos, de parte de sus tíos y de parte de sus papitos. Para Magda Carolay, mil felicidades. Para María del Rosario Zorro en el barrio San José, de parte de toda la familia. Me hizo acordar del zorro. Para María del Rosario Zorro, en su corcel cuando sale la luna. Jason Javier Álvarez, mil felicidades, de parte de su tío José y familia en el barrio Belén. Christopher Daniel Torra, que está de cumpleaños, de parte de la familia. Carolina Martínez, de su cuñada y sus sobrinos. Para Angie Carolina Echeverría García, saludos especiales de parte de la family. Más saluditos que nos llegan por acá. Dice, para saludar a mi sobrino Sebastián Velázquez en Cundinamarca, de parte de toda la familia. Para felicitar también de cumpleaños, dice por acá, en este día de hoy, a Luis Arturo González, de parte de la familia, mil felicidades. A mi sobrina que se encuentra en los Estados Unidos, 8 mesecitos de nacida, mil felicidades para ella, de su tía Milena, pero no nos envió el nombre para la cumplemeses, se llama eso.
0: Bueno, en el cierre, antes de entregar la torta olimpiquista, el Olimpipac, el tribunal de esta noticia va a sacudir la mañana, la tarde y la noche. Tribunal de Cundinamarca admite para estudio solicitud de suspensión de posesión del presidente electo Abelardo de la Espriella. El Tribunal Administrativo de Cundinamarca no aplicó medidas cautelares. 9:39 en Colombia, 10:39 en Venezuela. Buena hora para decir LJ y entregar el Olimpipac.
2: Del 1 al 27.
0: Don Javier, del 1 al 27, zona olímpica de auditoría. ¡Juega, Javier! Número 7.
2: El número 7, vamos a ver a quién le corresponde. En este día de hoy se la lleva Magda Carolay Raguá.
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4: Entró un señor a una relojería, ¿no? Ahora ya se van acabando las relojerías, ¿no? Las antiguas, donde estaba el cuchito con esa gafa de 20 lentes y sí, qué historia aquella. Entró un man a una relojería, ¿era así? Y llegó y le dijo al man: ¡Mano, ese reloj que usted me vendió mantiene muy atrasado! Dijo: A ver, déjemelo ver. Dijo: Esperemos unos 20 minutos que no demora en llegar.
5: Entra el esposo: ¿Cómo así? ¿Qué hacen esas botellas ahí tiradas? Vea, ¿qué hace esa ropa ahí tirada? Oiga, ¿pero qué hace este hombre en mi cama? Dice la señora: Ay, no, mi amor. Con tanta preguntadera le toca es que entre a internet y le pregunte a Google.
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1: 9:45 en tu Olímpica Estéreo.
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2: Buena vibra y buena energía para esta mañana sabrosita y calurosa en la capital norte santandereana.
3: ¡Vallenato es!

0: A ver, mi querido.
1: Estaba una parejita subiéndose al carro, ¿no? Entonces la mujer le dijo, mi amor, ¿viste lo tierno y cariñoso que es el nuevo vecino con su esposa? ¿Sí viste cómo la trata, cómo la besa, cómo la acaricia? ¿Tú por qué no haces lo mismo? Dijo, mija, yo no conozco a la señora, ¿cómo hacer eso?

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2: No se detienen los éxitos en esta mañana calurosa.

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4: El borracho iba a más de 100 kilómetros por hora y lo detiene el policía. Amigo, iba a más de 100 kilómetros por hora. Iba a más de 100. Dijo, no señor, iba a 70. Y la mujer al lado, Ricardo, iba a 120, Ricardo, diga la verdad. Y le dice al policía, amigo, además tiene una farola rota. Hay un foco que no le prende, dijo. Uy, oficial, yo la verdad hasta ahora me enteré. Dijo, ay, hasta ahora me enteré, dice la señora. ¡Ja! Llévame si me dio con esa bombilla quemada, yo ya le había dicho. No, amigo, además, vea, no viene con el cinturón de seguridad. No, oficial, yo me lo quité cuando lo vi a usted. Dijo la señora, ¡ja! Nunca se pone ese cinturón. Y yo ya le he dicho muchas veces, nunca se pone el cinturón. Y le dice el tipo, vea, ya cállese, ya cierre la jeta, no joda tanto que me va a hacer aquí. ¡Ah! ¡Cállese ya la boca! No sea tan cansona, no sea tan metida. Y dice el policía, señora, su esposo siempre la trata así. Dijo, no, señor. Solamente cuando está borracho. Imagínense que un niño lleva un perrito de esos tacitas de té, pobrecito chiquito, y lo llevaba amarrado con bozal y todo. ¡Con bozal! Dije yo, uy, no seamos tan burros. ¿Y usted por qué tiene ese perrito amarrado con bozal? ¿Es para que no muerda? Dijo, no, es para que los gatos no me le arañen el hociquito.
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5: Es hora de lavarse las manos y escuchar Olímpica 10:52.
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0: mi querido Boyaco.
1: Oiga, me encontré con un alemán, esos manes sí son raros. No, sí. Pues imagínese, le pregunté, oiga, usted es señor don alemán, ¿cómo se llama? Y dijo, estorbo. Y le dije, no joda, igual que mi suegra.
0: ¿Qué opinas tú de ese escarchamiento, baby? ¿Cómo estás? ¿Cómo le está pasando? Quiero saberlo. ¿Cómo está, familia? Cada día somos más y más y más y más y más los que dicen...
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1: Llegó una loca, pero a una fiesta de disfraces, pero toda reventada, toteada. No, eso tenía, parecía, venía de la clínica prácticamente. Le dijeron, ¿cómo? ¿Y a usted qué le pasó? Dijo, ay, amiga, pues que yo venía disfrazada de volador. Me puse un volador allá. Dijo, bueno, ¿y qué pasó? Dijo, ay, no sé cuál fue el bruto que me le prendió candela. A un tipo lo tienen allá en la policía y dice, vea, señor comisario, si amar es pecado, si amar es pecado, yo me declaro culpable. Y le dice el comisario, qué culpable ni qué nada. Ay, la boca, bobo, que usted está aquí es por manejar borracho.
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3: Es hora de lavarse las manos y escuchar Olímpica 11:51.
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0: Ven, Débora, mi otra vez. Ven, mi corazón de melón, la 350 de Trazán. Vamos a Olímpica Serie 94.7.
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0: 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Aquí soy yo, soy William Torres, el popular W.
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0: Sin miedo al éxito, preparado para llevarles melodía perfecta, para acompañarles. Hoy martes, ni te cases ni te embarques, dímelo, Samu.
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0: Vaya reportándose al 310-268-6075. Por ahí voy a estarles leyendo y complaciéndoles musicalmente hoy martes.

0: servicio social a todos los olimpiquistas, y es que se necesitan donantes de sangre O negativo a nombre de la paciente Vilma Judith Villamizar Medina, ahí en la clínica médica El Duarte, en el tercer piso, en el banco de sangre aquí en Cúcuta. Usted puede donar, se necesita tipo de sangre O negativo con urgencia a nombre de Vilma Judith Villamizar Medina, ahí en el tercer piso del banco de sangre de la clínica médica El Duarte. O negativo, se necesitan donantes a nombre de Vilma Judith Villamizar Medina.
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0: Modo 94-7. Para hoy martes, dice por acá, se perdieron los documentos de Ingrid Joana Barbosa. Se pueden comunicar con ella al 312-364-7742. 312-364-7742. Se perdieron los documentos de Ingrid Joana Barbosa. Si usted los encontró por el lado del malecón o por el estadio, comuníquese con ella al 312-364-7742. Amigo olimpiquista.

Dijo el juez, le dijo al juez, porque estaban arrechos, para allá dijo uno, abajo el juez, dijo el juez, si siguen hablando de esa manera, los voy a mandar a la calle a todos y se acaba este juicio ya. Y por allá se escuchó otra voz otra vez, abajo el juez, que es una pecueca, dijo el juez, bueno, eso no lo incluye a usted, señor acusado.

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0: ¡Qué rico! Insonga, insonga. Hombre, buen merenguito, ¿no? Para disfrutar de ese martes. Un martes olimpiquista. Un martes activado. Recuerde, 34 grados nos acompaña en este martes. Dice por acá, W, por favor. El viernes día sin carro. El servicio público tampoco no han especificado, ¿no? Obvio, el servicio público sí hay. Recuerde que mañana estaremos contándole todo. La información sobre el día sin carro del viernes 7 de agosto. Así que pendiente, desde muy temprano vamos a llevar la información. Con temprano es más bacano.
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0: 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Estamos a la espera de que salga el decreto, que salgan todas las especificaciones para poderles contar a todos los olimpiquistas de cómo va a avanzar esta medida del día sin carro aquí en la frontera colombo-venezolana. Así que pendiente de redes sociales, Instagram, Facebook, TikTok de Olímpica Cúcuta 94.7, y al aire también estaremos contando.
3: Hay siempre

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3: Hablando de muchachas, le dice la una a la otra: y amiguis, estoy embarazada. Yo no sé si es de Carlos, el de Movistar, o si es de Manuel, el de Tigo, o de Alberto, el de Claro. Y le dice la otra: ah, no, mamita. No. Yo sí sabía que usted era prepago, pero no me imaginé que le tuviera las bandas abiertas a cualquier operador. Pachito, ¿cómo le fue en el colegio? Dijo: uy, mami, casi sacó 8. Dijo: ¿verdad? Uy, lo felicito. ¿Y cuánto sacó? Dijo: pues, saqué 1, pero el niño del lado sacó 8.
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4: Es hora de escuchar Olímpica 12:52 en Colombia.
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0: Vea, Jesse Uribe y Paola Jara, un par de esposos que se cuadraron de una manera muy, muy extraña, ¿no? Por ahí Cacho iba, Cacho venía supuestamente. Sacan esa buena canción, se llama Infidelidad. ¡Ajo, qué buen dúo, ¿no? Jesse Uribe al lado de Paola Jara y no la de Villa del Rosario, ¿no?
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0: Paso por acá a desearles una feliz tarde a los que van llegando a camellar ya. Los que tuvieron un mal día, bueno, una mala mañana, en la tarde nos desquitamos, relájense que la vida da oportunidades. Y vamos a arrancar ese segundo tiempo del día bien, bien chéveroski. Actívese, disfrute, tómese un tintico. Si las cosas no la dieron bien en la mañana, ahorita la van a ir bien. Hágame caso. Escucho Olímpica y relájese, ¿verdad que sí, Dios mío?

0: Don Junífero, venga, un chistecito de rifa porque, ay, qué mano de rifa la que han llegado.
1: Lo mandaron a pagar los servicios.
0: Sí, que bajó.
1: Y para allá en la calle lo envolvieron con la tal rifa de dos camionetas. Con la plata de los servicios,
0: sí.
1: Compró la rifa y es que de dos camionetas. No, si
0: ¿y qué bajó?
1: Eso se pegó una peleada con la esposa y dijo ella, bueno, y dijo él, no, espere a ver al medio. Al final de mes, oiga, habían dos camionetas en la puerta de la casa y ese tipo
0: se la ganó. Puso
1: feliz y abrió la puerta. Era la camioneta del agua y de la luz que le venían a cortar los servicios.

y no solamente le pasa a él. Pero bueno, hay que entenderlo. 12. Una de la tarde, 22 minutos en Colombia, 2:22 aquí al ladito en Venezuela, pasando el puente internacional. Aquí está el W llevándoles melodías.

La migra a mí ya me atrapó, hombre, buena. Buena ranchera, ¿no? Se llama Los Mandados, don Chente, el último charro, acompañándonos en este martes olimpiquista. 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
4: Decía una muchacha a otra: a mí lo que más me choca de un hombre es que me haga la del mago. Y le digo: ¿cuál es ese? Y dice: ah, echan un polvito y se desaparecen los señores.
5: Imagínense que un libro se sentía mal, se fue para el hospital y le sacaron el apéndice.
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6: Es hora de escuchar Olímpica, 1:50 p.m. en Colombia. 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

0: para ti.
1: Bueno, la pregunta del día para todos los oyentes de Olímpica. ¿Qué haría usted si un tigre ataca a su suegra? A ver, la pregunta. ¿Qué haría usted si un tigre ataca a su suegra? Pues yo haría lo siguiente. Como el tigre empezó primero, que hijo de madre, que se las arregle como pueda, que se defienda solo.

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en este martes olímpica. Qué lindo acompañarte mientras vas en el transporte público, en su vehículo particular, está caminando, haciendo diligencias en el centro, qué sé yo, en el apartamento, en la casa, en el taller, en la fábrica, en la oficina. Feliz

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5: Oiga, es increíble, ustedes no se han dado cuenta que hay mujeres que se ponen la camiseta de la Selección Colombia, se creen las chicas águila, pero se parecen a Doña Gallina. Le dice el tipo a la muchacha, listo, entonces yo paso por usted a las 8, yo te pito y entonces tú bajas, tú sales. Le dice, ya, ¿y cómo así? ¿Compraste carro? Dijo, no, compré un pito.
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0: para ti.
1: Hombre, junífero.
2: Le dije a un amigo, bueno, y hablando de besos, ¿usted qué? ¿Su primer beso qué? ¿Bien o qué? Dijo, no, yo con ese primer beso que di en la vida quedé más traumatizado que la máquina. Le dije, ¿y esa vaina? Pues que fue en la primaria. Yo mi primer beso lo di en la primaria. Le dije, uy, no seamos tan brutos. ¿Y usted no, acaso usted no estudiaba solo en una escuela de hombres? Dijo, sí. Le dije, ah, pero ¿qué estamos haciendo? Por eso se traumatizó. Dijo, no, pero fue con una profe, tranquilo.
1: Que viene todo ese escarchamiento en esta tarde deliciosa, tarde calurosa. En la...

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1: ¡Vallenato es! ¡Oh!

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5: Papi, dijo, ¿qué pasó, mijo? ¿En esta casa hay fantasmas? Dijo, no, mijo, ¿cómo se le ocurre? Aquí no hay fantasmas, ¿por qué me pregunta eso? Dijo, es que anoche mi abuelita estuvo en mi habitación y ella me dijo que sí habían fantasmas. Dijo el papá, entonces, empaquemos y vámonos de aquí, mijo. Dijo, ay, papi, ¿por qué? Dijo, porque su abuelita murió hace 25 años. Analizando las películas de miedo, las películas de terror y lo que pasan en el basement o en el sótano que llaman de esas casas por allá que quedan en esos sitios lejos, que hay ruidos a ti y la música, ton, ton, ton, ton, y la señora o el tipo siempre preguntan, ¿hay alguien ahí? Oiga, ¿ustedes se han preguntado qué hace o qué haría esa persona si el espanto o el que esté ahí le conteste, sí?
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0: Una buena vibra, buena energía para ti, señorita. Un fuerte abrazo, mi amor. Todo va a estar bien. Todo va a salir súper bien. ¿Oíste? Confía.
1: Más Múnera, el consentido. Oye, Tommy.
0: Te abrazo en la distancia. Gracias, olimpiquista, señorita, señora, por decir.
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0: 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Aquí todo para acompañarte, complacerte y estar contigo 24/7. Señor.

0: Mi querido Junífero.
1: Llegó un mesero.
0: Ajá. ¿Qué?
1: Llegó un mesero que días que no estuvo atendiendo.
0: Sí.
1: Oiga, y no estuvo atendiendo al man. Y rascándose las bolas. Y rascándose el rabo. Y llegó con la bendita carta y rascándose el rabo. Le dije yo, mano, ¿tiene amibas? Dijo, no, señor, solo lo que está allá en el menú. No, pues.
0: Yo mira esto.

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3: ¡Vamos, Molina! ¡Bellito Barra!
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0: verte, escucharte, lo que tú quieras. Escribirme nota de voz en el 310-268-6075. Te agrego los contactos Olímpica y me dices así, hermosa.
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0: 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Son en el lindo que estás haciendo, mano.
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5: El tipo conquistando a la muchacha le dijo, ¿y tú cómo te llamas? Y le dice, ella me llamo Helmi. Dijo, ay, qué nombre raro, ese es un nombre compuesto de varios nombres. Dijo, no, es por mi mami. Dijo, ah, su mami se llama Helmi. Dijo, no, ella se llama Socorro. Dijo, ¿y entonces cómo es que su merced se llama Helmi? Dijo, es que a mí me pusieron el mismo nombre, pero en inglés, Helmi. La niña, la mamá, mami, porque a los hombres se les llama men en inglés. Dijo, pues porque son mentirosos, men berracan, son mendigos, men crispan. Y dice ella, ay, a mí me encantan.
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Solo éxitos en esta tarde hermosa del martes olímpica. Qué bueno acompañarte, tocar tus canciones favoritas en la emisora que se metió, en la emisora que está contigo 24-7 en esta ruta, la ruta olímpica.

0: hombre, boyaco.
1: ¿Cuál es? A ver, doctor, usted que la sabe todas. ¿Cuál es la diferencia entre preocupación y pánico? 15 días de retraso.

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5: El lavamanos le pregunta al inodoro: oye, ¿tú qué signo eres? Y dijo: ay, yo soy sanitario.
6: Doctor, es que una perrita mordió a mi suegra en una pierna. ¿Cómo le parece? Le dice el doctor: ¿verdad? Y la desinfectaron. Dijo: no, señor, la perrita salió corriendo.
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7: Es hora de lavarse las manos y escuchar Olímpica 5:55.
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que van en el transporte público, en su vehículo particular, ¿cómo estuvo el día? Bueno, quiero saberlo. 310-268-6075, hermosura. Su oficina. La

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1: Oiga, dos amigas hablando, le dijo la una a la otra. Ajá. ¿Usted cómo hace para que su marido llegue tempranito a la casa? Dijo, pues muy fácil, mijita. Antes, él llegaba y yo gritaba, ¡Jorgito, eres tú! ¡Suba, mi amor, suba que estoy lista! Y dijo la otra, pero no entiendo. No entiendo, y con eso le funcionó. ¿Y pero por qué? Dijo, pues que es que él no se llama Jorge, él se llama Luis.

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5: La muchacha le dice a la mamá, mami... Mami, todos los hombres son iguales. Dijo, no, mamita, hay unos peores. Le dice la mamá a la muchacha, ¿para dónde va tan maquillada? Y dice ella, a una fiesta. Dijo, ay, ¿es que usted es el payaso o qué? Dijo, ay, mami. Dijo, bueno, con ese maquillaje, si me hace reír, sale. Si no, no.
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6: Es hora de lavarse las manos y escuchar Olímpica 6:58.
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